por el resto de tus días, Germain. Bueno, me dicen por acá, hola, buenas noches, el señor Carlos López, nombre y apellido lo voy a nombrar. El día del camionero es en 15 de diciembre. Y según lo que me dicen acá, el día del camionero en la Argentina se celebra cada 15 de diciembre en reconocimiento a la labor de los trabajadores al volante que conectan y abastecen al país. Capaz que van a hacer otro tipo de festividad. Los chicos, claro, me dicen por acá Gustavo Conra, el día del camionero no es el próximo sábado, es en diciembre. Bueno, bien, perfecto. ¿Me quieren ir contando por qué este fin de semana? Están las horas. Buenas noches, para pasar el tema de Ulises. Bueno, Dios, muchísimas gracias. Saludos, soy de Buchardo, Córdoba. Tengo Dios, vos sabés. Tengo Dios. Acá pasando las altas cumbres de Merlo, San Luis, hacia Córdoba, capital. Carlos Camionero, escuchando la pop

Satán. Hoy se cumplió un nuevo aniversario, o hubiera cumplido aniversario, La Barra. Hay que plantearlo en estos términos, ¿no? Una banda que hoy ya no existe más. Queda en nuestros recuerdos, va a seguir sonando, va a seguir teniendo éxitos como los que tuvo. Van a seguir sonando los clásicos, por supuesto que van a seguir sonando los clásicos de La Barra. Pero bueno, La Barra como grupo, hoy lo tenemos que recordar por lo que fueron, porque no vamos a poder ir a un baile de La Barra. Por lo pronto no hay nada anunciado y demás. El artista de la semana es el Chocolino, y el Choco pasó por La Barra. ¡Qué banda La Barra! ¡Qué artista el Choco! Todo lo que pasaron por La Barra, chicos. ¡Ay, ay, ay! Piel de niña, el Choco.

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muchísimas gracias. Muchas gracias. Gracias a los Herrera. Gracias, Córdoba. Dios me los bendiga. Nos vemos, gracias.

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1: Novedad popular de la semana. Los Herrera junto a Rodrigo Tapari. Intentemos, ¿para qué sufrir? Bueno, vamos repasando algunas novedades que tenemos en el día de la fecha. Algunas recién sacaditas del horno. Por ejemplo, Tiki Tiki Tiki Tiki. Ya está estrenada la novedad popular, por supuesto, of course. Ahora, la novedad que estábamos esperando, que el día lunes lo comentamos, que dijimos, que esto, que aquello, que esto, que el otro. ¿A quién le importa? Luke Ra, Talía.

0: La gente me señala, me apunta con el dedo. ¿A quién le importa versión cuarteto? ¿Valdrá más o valdrá menos porque la tiene a la Talia? Nosotros le decimos la Talia, por supuesto. Obvio. Obvio que a la Talia. Bueno, los otros que sacaron novedad, ándamelo tirando porque es largo, es un enganchadazo.
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0: 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Los chicos de La Moza, el Juaco, hace una horita sacaron unos enganchados de bar.

0: 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Me han dicho que te tiene bien. Por Dios, bueno, qué lindos enganchaditos, a ver. Mis amigos de la moza. Bueno, ahí repasábamos un poquito las novedades de esta semana. Déjamelo un poquito a los chicos de la moza mientras te actualizo los datos del tiempo. Cielo ligeramente nublado en Córdoba, temperatura 25 grados 2 décimas, humedad 42%, viento del este a 8 kilómetros por hora, visibilidad óptima de 10 kilómetros, chicos.
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0: A ver, déjame un poquito más.

Hola, maestro. ¿Me podrás poner un tema de Diego Olmos y Ulises Bueno? Ya no volverá. Que el extraño. Qué lindo tema. ¿Es retro o no es retro ese tema? Pregunto. Acá pasando las altas cumbres desde Merlo, San Luis, hacia Córdoba. Ah, este ya lo leí. Conra, lo que estamos ya a fin de mes, también se nos hace agua la boca. Pásame un tema de la Pepa, que debe estar calentando la garganta para cantar el himno. Tiene razón. Besos, Pato de Saldán. Va a estar cantando Javier La Pepa Brizuela, el himno, el himno. Luis Maldonado, mirá la foto que me manda. Mate, salchichón, primavera, mortadela, hogaza de pan cortada a la mitad y queso. ¡Ah, ¡oh, Dios! Bueno, para los que dicen que estamos muy a fin de mes, que qué sé yo, se me van organizando. Se me van organizando porque el señor Damián Jacinto Córdoba se va a estar presentando en Forja.

El aniversario número 26 del Guacho, el próximo 24 de octubre. Y te regalamos entrada para que la gente del interior se pueda venir. Estamos regalando con tiempo por eso. Claro, imagínate, vos sos del interior y decís, y me vendría bien un viajecito a Córdoba. Bueno, la excusa perfecta es, al mensajero de la Popo pones nombre, apellido, último tres del DNI, la palabra clave, Forja. Y te va a Damián decir, me gané la entrada. 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

Dios. Ulises Bueno. Nada más para decir, lo pidieron en el mensajero. Hay canciones que tienen que sonar. Ay, ay, ay, ay, ay, ay, ay, ay, ay. Hola Conrado, hoy no se cocina. La picada con mates, muy buena la radio. Somos Luis y Karina de Río Segundo. ¿Qué dice por acá? ¿Qué opinas? Y me manda una foto, ya sigo leyendo el mensaje. ¡Uy! Pizzas caseras están haciendo. Mucha salsa y el queso todo derretido. Mándale saludos a Azul, Genaro, que se porten bien. Gritales, que me dejen de hacer renegar y que Joel coma. Bueno, voy, atento. Me lo pidió Rodriguito, el que está haciendo las pizzas. ¡Azul, Genaro! ¡Pórtense bien, che! Bien, misión retarlo por la radio, ¿viste? Por primera vez. Y te han hecho el amor. Hecho el amor. Por primera vez. Nombre, apellido, últimos tres del DNI. La palabra clave forja. Para ir a bailar el próximo. Tengo por acá la fecha anotada. Busca bien, Conrado, no eche moco. El próximo 24 de octubre en Forja va a estar festejando el aniversario del señor Damián Jacinto Córdoba, chicos. Mientras tanto, voy leyendo algunos mensajitos de la gente, cómo los trata la calor del día de hoy. Dentro de mí, nena, un recuerdo, vivo, siento por ti. ¿Le podés decir al pájaro Flores que deje el celu y se ponga a trabajar? Ariel Rubiño de San Juan con la Popu haciéndonos compañía en el turno noche. Y me mandan fotos los muchachos. Están laburando, mira, está paviando con el teléfono el otro. Qué pero chicos, paren un poco. Vamos, Ale. Vamos, chicos. Este amor. Hola, chicos, buenas noches. ¿Cómo están? Les escribo desde Frías. Frías, Santiago del Estero. Tierra de Radio Barrio Nuevo. Tierra de Martín Rodríguez Abaj. Grandes amigos locutores de La Voz. Hoy estamos de festejo. Nuestra hermosa ciudad de la amistad está de aniversario 152. Saludos a la gente de Fría. A la familia Sopi de Fría, Santiago del Estero. A los Chelfo. No, a los Chelfo no. A los Gómez. Y especial al señor Chelfo Gómez. Todos de Fría, Santiago del Estero. Bueno, no han adivinado cuál es la cancioneta de la mona con la que vamos a cerrar el día de hoy, ¿eh? No han adivinado cuál es la cancioneta de Jiménez todavía, ¿eh? Por lo pronto, me voy con el toro. Llega el calorcete y aparecen las cumbias. ¿Se escucha?

sí, por supuesto. Otro aniversario de la barra, chicos. Escuchábamos a la Pepa ya como solista. Venido, tío Conra, que te estoy esperando. Sí, gracias, tío Conra. Soy Mauricio de Altagracia. ¿Y a dónde me te esperando? ¡No! Mira la foto de las empanadas árabes que me manda. ¡Por Dios! Total, Altagracia, estoy acá nomás. Salgo ahora a las 10. Oli, participo por las entradas de Damián Jacinto Córdoba. No, tiene que poner la palabra clave forja. La palabra clave es forja. Hola Conrado, acá Luna y Gonza, te estamos escuchando desde casa mientras cenamos una fajita. ¡Qué rico! Mayonesita casera, chicos, por lo que veo, está lindo para fajita. Fajita, comer en cuero y gaseosita. ¡Oh! Comida de viernes, hoy ensaladita. Un saludo para Fernando, Abel y Micaela Carvalho, desde Laguna Larga, que siempre los escuchamos, son nuestra alegría, gracias por tanto. Soy hiriente, dicen, ¿no? ¿Cómo? Si yo dije el nombre de la canción, yo no soy nadie, ¿eh? Yo soy la Anto, me dicen. O sea, así que así no es, ¿eh? Bueno, Anto, pero nadie más adivinó, aparte de la Anto, de cuál es la canción de la Mona con la que vamos a cerrar, bueno. Pensando que pudo y no fue el final, ver a las nubes tapar. ¿Qué me dice por acá? Hola, Conra. Estamos con mi hijita Diana haciendo Uber, escuchándote como todos los días. Pasale para Diana el tema de Sundada DD de Pari. Un abrazo, hermano mortal, el programa. Muy bien, perfecto. Mira la foto de las árabes con masa casera que me mandan. ¿Por qué son así? Che. ¿Vamos con un retro? ¿Qué dice la gente? Un retro. Levantamos la onda del día y nos vamos allá arriba. Retro, tanda y vuelvo con los ganadores de Damián Jacinto Córdoba. ¿Sí? ¿Lo dejamos así? Escucha. Cerra los ojos. Año 2008, 2009. Domingo 7 de la tarde.

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1: Tan solo amantes. Dale que nos vamos, dale que nos vamos, dale que nos vamos. 120 minutos ya pasaron, nos quedan 3 y ya se viene Cuartetomanía para acompañarlos hasta la hora cero con la señorita Patobón. Iván Arribadero, ganadores y ganadoras. Ganadores y ganadoras de Damián Jacinto Córdoba, el próximo 24

0: próximo 24 de octubre se van directamente a la portería de Forja. 24 de octubre, ¿ok? 24 del mes que viene. Iván Arribadero, 440. Hugo Márquez, 245. Repito y repito por última vez porque ya me voy. Ahora suena el tema de la mona.
1: Primera mitad de la verdad.
0: No, toda la verdad es que gano. Iván Arribadero, 440. Hugo Márquez, 245. ¡Ok! Ganadores y ganadoras se van directamente a Ford.

Solo a caminar. Gente linda, gente bella, salgan a caminar que la noche está preciosa para la Anto que acertó y la clavó al ángulo y dijo el tema de la mona con el que vas a cerrar en el día de hoy es... Yo le hacía la seña como Alta Córdoba. Hacía las alas de gaviota abierta cual Mercedes Benz. ¡Oh! Chicos, nos vamos. Vuela mucho más alto que tú. Es una linda canción para una picada, un salamín esta noche y declararse el amor entre dos personas. Chau, hasta mañana.

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1: La radio te informa la hora, 22, un minuto. Ahora en tu radio, los datos del tiempo. Temperatura, 20 grados. Humedad, 58%. Noticias, esto pasa en la Argentina y el mundo. NA, el presidente Javier Milei reaccionó al anuncio de la senadora Patricia Bullrich sobre la aprobación de la reforma de la Carta Orgánica del Banco Central y afirmó que comienza el fin de la inflación. Bullrich había comunicado en X la aprobación de la iniciativa y destacó su importancia para cuidar el valor de la moneda y el esfuerzo de cada argentino. Internacionales, Cadena 3, colaboración entre potencias tecnológicas. Durante su encuentro en la Casa Blanca con Trump, el presidente de China, Xi Jinping, expresó hoy jueves que a pesar de la competencia existente en el ámbito de la inteligencia artificial entre China y Estados Unidos, ambos países tienen aún más razones para colaborar. Xi Jinping subrayó la relevancia de mantener un diálogo abierto sobre la IA, promoviendo el intercambio de opiniones sobre los riesgos y beneficios que conlleva, así como la necesidad de trabajar juntos para prevenir su uso indebido y abuso. Deportes, olé, despedida de Messi, colapsó la venta de entradas. El expendio de tickets por la web para el partido de la selección ante Benín el próximo 6 de octubre en el estadio de River fue desbordado por la demanda a poco de comenzar este jueves a las 18. Los valores van desde los 90 mil pesos para la popular hasta los 480 mil pesos para la platea media, San Martín y Belgrano. En cualquier momento volveremos con más noticias. La radio te informa la hora, 22, 2 minutos. Ahora en tu radio, los datos del tiempo. Temperatura, 20 grados. Humedad, 59%.
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6: Noticias, esto pasa en la Argentina y el mundo. A24, acuerdo bilateral. Estados Unidos financiará proyectos en la Argentina de hasta 7.000 millones de dólares. La Cancillería anunció el lanzamiento del Corredor Andes Atlántico, una iniciativa conjunta destinada a impulsar inversiones en transporte, energía, minería y tecnología. El programa prevé financiamiento respaldado por Estados Unidos para obras vinculadas con exportaciones y desarrollo productivo. Clarín, caso Loan. El Tribunal de Juicio de Corrientes le puso fecha a la declaración clave de una de las principales acusadas. La ex funcionaria municipal, María Victoria Callaba, de 54 años, va a dar su versión de los hechos el 7 de octubre próximo, luego de que el debate entre en un receso. Un día después lo hará su hijo, quien no está imputado, aunque para los investigadores debe dar ciertas explicaciones. Deportes, Show Sport. La expectativa por volver a ver a la selección argentina en Córdoba crece. A una semana del partido frente a Bolivia, ya se vendieron más de 25.000 de las 30.000 localidades disponibles para el encuentro que se disputará el próximo miércoles 30 de septiembre en el Kempes. El número adquiere mayor relevancia teniendo en cuenta que el estadio no podrá utilizar toda su capacidad debido a la sanción impuesta por la FIFA por la bandera de Malvinas frente a Inglaterra y los incidentes en la final del Mundial contra España. En cualquier momento volveremos con más noticias.
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2: La radio te informa la hora. 22:18. Ahora en tu radio, los datos del tiempo. Temperatura 19 grados. Humedad 61%.

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1: La radio te informa la hora, 23, 3 minutos. Ahora en tu radio, los datos del tiempo. Temperatura, 20 grados. Humedad, 59%.

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1: La radio te informa la hora. 23, 16 minutos. Ahora en tu radio, los datos del tiempo. Temperatura 20 grados. Humedad 59%.
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2: La radio te informa la hora. 0:16 minutos. Ahora en tu radio, los datos del tiempo. Temperatura 18 grados. Humedad 63%.

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La radio te informa la hora. Una, un minuto. Ahora en tu radio, los datos del tiempo. Temperatura 18 grados. Humedad 59%.

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La radio te informa la hora. 1:17. Ahora en tu radio, los datos del tiempo. Temperatura 18 grados. Humedad 59%. 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

0: La radio te informa la hora. 2:01. Ahora en tu radio, los datos del tiempo. Temperatura 18 grados. Humedad 59%.
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La radio te informa la hora. 2:17. Ahora en tu radio, los datos del tiempo. Temperatura 18 grados. Humedad 59%. 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

La radio te informa la hora. 3:02. Ahora en tu radio, los datos del tiempo. Temperatura 18 grados. Humedad 57%.

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1: La radio te informa la hora. 3:17 minutos. Ahora en tu radio, los datos del tiempo. Temperatura 18 grados. Humedad 57%.
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La radio te informa la hora. 4:02. Ahora en tu radio, los datos del tiempo. Temperatura 17 grados. Humedad 60%.

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La radio te informa la hora. 4:19. Ahora en tu radio, los datos del tiempo. Temperatura 17 grados. Humedad 63%. 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

La radio te informa la hora. 5:02. Ahora en tu radio, los datos del tiempo. Temperatura 17 grados. Humedad 65%.

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1: La radio te informa la hora. 5:18 minutos. Ahora en tu radio, los datos del tiempo. Temperatura 17 grados. Humedad 65%.
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La radio te informa la hora. 6:03. Ahora en tu radio, los datos del tiempo. Temperatura 17 grados. Humedad 64%.

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2: La radio te informa la hora. 6:18. Ahora en tu radio, los datos del tiempo. Temperatura, 17 grados. Humedad, 65%.

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0: 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Noticias, esto pasa en la Argentina y el mundo. Infobae, Senado. Se aprobó un recorte de subsidios en zonas frías y el gobierno sumó una nueva victoria en el Congreso. Fue a cambio de una promesa para aliviar el peso de electricidad en distritos cálidos. Se retrotrae la expansión realizada por el último gobierno kirchnerista y se modifican los parámetros para el beneficio, que será solo sobre el costo y no la distribución de la energía. Infoclima. La Argentina presentará este viernes importantes contrastes climáticos o por regiones. El centro y AMBA, con amanecer fresco, 10 grados, dando paso a una tarde templada de 22 a 25 grados, con nubosidad variable. El norte tendrá una jornada cálida con máximas de 33 a 35 grados, en provincias como Salta y Santiago del Estero, Cuyo con tiempo estable y cálido hacia la tarde. San Luis alcanzará los 30 grados. La Patagonia, por su parte, con ambiente frío a fresco, con mayor nubosidad e inestabilidad hacia el extremo sur. Deportes, el litoral, Juegos Suramericanos 2026. Este jueves la Argentina sumó 28 podios y se consolidó segunda en el medallero con 239 preseas, 64 de oro. El logro máximo fue de Manuel Tripano en canotaje slalom. Además, se lograron platas en equitación, canotaje y pelota vasca, y bronces en escalada y frontball. En deportes de equipo, los gladiadores de handball vencieron históricamente a Brasil por la segunda fecha, mientras que el pádel clasificó a sus dos parejas a las finales, que se disputarán hoy desde las 16. En cualquier momento volveremos con más noticias. La radio te informa la hora. 7:04. Ahora en tu radio, los datos del tiempo. Temperatura 16 grados. Humedad 70%.
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5: La radio te informa la hora. 7:17 minutos. Ahora en tu radio, los datos del tiempo. Temperatura 16 grados. Humedad 70%.
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Noticias, esto pasa en la Argentina y el mundo. El canciller Javier Milei se reunió con Netanyahu en Nueva York y acordaron no profundizar la cooperación entre Israel y América Latina. El encuentro bilateral con el premier del Estado judío cerró el viaje del presidente a Estados Unidos, donde asistió a la Asamblea General de Naciones Unidas, recibió una distinción y disertó en diversos foros empresariales. Internacionales, Clarín, cumbre en Washington entre Trump y Xi Jinping. Una búsqueda de alivio económico con bajas expectativas de fondo. La inteligencia artificial como tema a resolver. Los temas más agudos son Taiwán, la liberación de la venta de chips o el apoyo chino a Irán y a Rusia en las dos guerras. El líder chino abogó por una IA que esté siempre bajo control humano y sirva al bienestar del pueblo. Deportes, Deporte B. La expectativa por la despedida de Messi de la selección argentina quedó reflejada en la venta de entradas. Las localidades para el amistoso ante Benín el próximo 6 de octubre en el Monumental se habilitaron este jueves a las 18 y se agotaron antes de las 20. La enorme demanda contrastó con la situación de los otros dos amistosos de la fecha FIFA. Todavía quedan localidades para los encuentros ante Bolivia y Burkina Faso. En cualquier momento volveremos con más noticias. La radio te informa la hora. 8:01. Ahora en tu radio, los datos del tiempo. Temperatura 16 grados. Humedad 71%.

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9: La radio te informa la hora. 8:25 minutos.
10: Ahora en tu radio, los datos del tiempo. Temperatura 17 grados. Humedad 70%.
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0: familias, esto que voy a cantar ahora es muy, pero muy importante para los hombres, para las mujeres, para el soltero, para el casado, para el que tiene un amante. Sale del contexto. Yo lo único que les pido es que le escuchen la letra a ver si les gusta, ¿sí?
1: Así de esta manera vamos a compartir con...

0: Pero para todo Buenos Aires, para todo el país, con todas estas canciones, ¿eh? Para el amigo allá que es de Rosario, está de Central, ahí está, un cariño grande también, ¿eh?
1: ¿Pero es así o no es así? ¿Dónde terminamos arreglando todo? En la cama. Bueno, y esto va. Porque, viste, yo no puedo dejar de perder la personalidad. Con todo respeto, yo a mi marido lo amo, pero yo los derechos de la mujer y la independencia que la mujer se tiene que crear la voy a defender toda la vida. ¿Entendés? Jamás tiene que existir el hombre que nos pise la cabeza, sino el hombre que aprenda a querernos. ¿No es cierto? Y ahí nos sacan buena cuando... Claro.
2: Cuando... Bueno. 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

0: 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Noticias, esto pasa en la Argentina y el mundo. TN, informe del INDEC. La pobreza llegó al 32,3% en la Argentina en el primer semestre de 2026, afectando a más de 15 millones de personas. Sin embargo, el panorama es distinto de acuerdo a la región. El Gran Buenos Aires y la región pampeana son las áreas con mayor cantidad de personas pobres. Internacionales, Cadena 3. La aclamada actriz estadounidense Susan Sarandon fue detenida este jueves durante una manifestación en Nueva York en la que se protestaba contra el primer ministro israelí Netanyahu, mientras este ofrecía un discurso ante la Asamblea de la ONU. La actriz fue esposada y retirada por las autoridades, un momento que fue ampliamente documentada por los medios y testigos presentes, volviéndose viral en redes sociales. Deportes, TIC Sport, Selección Argentina. De cara a los amistosos de esta fecha FIFA, Scaloni ya dejó indicios de una posible formación para el primer amistoso frente a Bolivia el próximo miércoles 30 en Córdoba. El once que probó fue con Dibu Martínez, Agustín Yeay, Cuti Romero, Lisandro Martínez y Facundo Medina, Ezequiel Palacios, Macalister, Mastantuono y Nico Paz, Julián Álvarez y Lautaro Martínez. En cualquier momento volveremos con más noticias. La radio te informa la hora. 10:02. Ahora en tu radio, los datos del tiempo. Temperatura 22 grados. Humedad 55%.
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10: La radio te informa la hora. 10:21. Ahora en tu radio, los datos del tiempo. Temperatura 22 grados. Humedad 50%.
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1: 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Noticias, esto pasa en la Argentina y el mundo. NA, agenda en Estados Unidos, en el marco de su gira internacional en la que participó en la Asamblea General de la ONU. El presidente Javier Milei salió al cruce de los cuestionamientos sobre una desaceleración de la recuperación económica. Con firmeza aseguró que no observa riesgos en la dinámica de la actividad. En una entrevista concedida al medio especializado Bloomberg, el jefe de Estado defendió los pilares del programa económico y ratificó que el ancla fiscal sigue siendo innegociable. MDZ, un sismo de magnitud 4,4 se registró este jueves por la noche en el norte de la provincia de Neuquén. El movimiento ocurrió a las 20:19 hora local y tuvo una profundidad estimada de 180 kilómetros. El evento se produjo en una zona cordillerana cercana a la frontera con Chile y volvió a poner la atención sobre la actividad sísmica registrada durante las últimas horas en esta parte de la cordillera. Deportes, Deporte B, Scaloni volvió a hablar sobre su futuro al frente de la selección y confirmó que todavía no tomó una decisión sobre su continuidad después de diciembre, cuando finaliza formalmente su contrato. El entrenador aseguró que tiene ganas de continuar al frente del equipo, aunque explicó que todavía debe mantener una conversación con el presidente de AFA, Claudio Tapia. En cualquier momento volveremos con más noticias. La radio te informa la hora. 11:02. Ahora en tu radio, los datos del tiempo. Temperatura 23 grados. Humedad 47%.

0: bienvenidos, ¿cómo están? Feliz viernes para todos, 25 ya de septiembre. ¿Cómo le están pasando? Se viene la Feria Internacional del Turismo. Vamos a hablar todos el mismo idioma, ya este fin de semana. Hola, Romina Fasani.
1: Todos en español.
0: Todos de turismo, pues vamos, tal vez tenemos alguna sorpresita, ¿vio? Quiero mandar un saludo muy grande.
1: ¿Puede hablar portugués?
0: Puede hablar. Vamos a hablar un poco de todo. Sí, vamos a hablar un poquito de todo. Vamos a probar ahí. Italiano.
1: ¿Cuántos idiomas habla? Sin repetir y sin soplar.
0: No, un poquito de italiano y un poquito de inglés.
1: ¿Francés?
0: No, ni una palabra. El francés me suena como el arameo, diría Coti, con 50 horas, ¿no? Más o menos. Sí, no me sale. No.
1: ¿Árabe?
0: No, menos. No,
1: no.
0: Sé
1: decir algunas palabras.
0: ¿Sí? Suben, estrujen, bajen, claro. Bueno, hoy vamos a viajar por el país, vamos a conocer un par de destinos. Ya estamos en esta edición de día viernes. Como te contábamos, se viene la Feria Internacional del Turismo y se viene también, en unos días, un evento muy importante que es el fin de semana del 12 de octubre.
1: Fin de semana XXL, el anteúltimo del año.
0: Exacto, el Día de la Diversidad Cultural, ¿no?
1: Ex Día de la Raza.
0: Sí.
1: Y ahora es el Día del Respeto por la Diversidad
0: Cultural,
1: o la diversidad cultural
0: de los pueblos originarios, un poco de todo. Antes era el Día de la Raza, ¿no? Que recordaba la llegada de Cristóbal Colón a América en 1492. A partir del año 2010 en Argentina se cambió para tener un enfoque más inclusivo y de derechos humanos, ¿no? El Día de la Diversidad Cultural. Así que, bueno, te damos la bienvenida. Tenemos un programa realmente muy interesante en el día de hoy. Te invitamos a comunicarte con nosotros. Estamos en el Instagram. Ahí nos podés encontrar como Portal Argentina. En el Instagram. En el WhatsApp es el 11 25 20 6040. Y a través del Facebook también Portal Argentina. 11 25 20 6040. Qué programa que tenemos realmente de todo. Hay mucha gente que veo que se ha comunicado. Muchos mensajes.
1: Muchos mensajitos, muchos buena onda, muchos que nos saludan, que nos mandan besos, que nos desean feliz viaje y todo eso.
0: Bueno, muchísimas gracias. Este fin de semana vamos a estar en la FIT. El martes seguramente un programa que ya empezamos a full con la FIT.

0: Turf, la banda de Joaquín Levington, que tiene nuevo single, ¿no? Hace unos días sacó Icónica con Un Verano, un tema nuevo, están tocando en todos lados, Joaquín, con la banda Turf. Qué buena banda. Yo tuve la suerte de haberlos visto grabar un videoclip hace unos cuantos años atrás. ¿Se acuerda? Me mandó usted.
1: Vaya, labure. ¡Vamos!
0: Te mandamos un beso grande con María Nolte.
1: Te mandamos un beso enorme. María, Nico y a todo el equipo.
0: Totalmente. Bueno, señoras y señores, estamos en Portal Argentina y yo te quiero contar algo que tenés la posibilidad de transformar tu futuro. Voy a contar que yo también me estoy sumando al desafío de
1: transformar tu futuro.
0: Transformar el futuro. Y yo también estoy haciendo distintos cursos.
1: ¿Por cuál empezaste?
0: Estoy haciendo uno que tiene que ver con finanzas y estoy haciendo otro de Forge, que está buenísimo, que ya te cuento, lo tengo acá en el celular. Todo el tiempo me llegan al WhatsApp distintos tips, clases y demás, que son 21 días para administrar mejor mi dinero. Y todos los días te mandan un reto. Vos tenés que descargar, por ejemplo, algún tipo de archivo, por ejemplo, ellos te pasan
1: el Drive. Y tenés todo el acceso al material.
0: Muy bueno. Así que, nada, cómo armar el tablero para la visión, que tengas imágenes, que tengas frases que te inspiren, escribirlo, porque es distinto escribir, y responder también las preguntas en un cuaderno o en un bloc de notas. Lo bueno que tiene que ver con grabarse en audio, en videos, vos hablas
1: a tu yo del futuro.
0: A tu yo del futuro, está buenísimo, muy
1: es
0: bueno.
1: Es un muy buen ejercicio. Primero, hablarse al yo del pasado, para darte cuenta que todo lo que avanzaste, todo lo que creciste, sanar cosas del pasado.
0: Exacto.
1: En ese te libero, ¿no?
0: Sí.
1: Hablarse para atrás. Y también hablarse para adelante, porque uno no se da cuenta todo el potencial que tiene y que cuando llega a ese momento, a esa cima, te das cuenta que pudiste lo que te programaste y mucho más.
0: Totalmente. Muy, muy bueno. 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

0: Era Te Vi en un tren, estabas escuchando a los Enanitos Verdes acá en Portal Argentina. Nos vamos directamente a un lugar increíble. ¿Tenés ganas de disfrutar de un destino maravilloso?
1: ¿Y a dónde me vas a llevar?
0: Escucha.
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0: Fito Páez decía El Diablo de tu Corazón, una muy buena canción acá en Portal Argentina, un tema que formó parte, si mal no recuerdo, del disco Rey Sol, un disco muy, muy exitoso. Bueno, me decía usted que tiene ganas de viajar hacia un lugar especial, ¿no?
1: No, yo te te estaba diciendo cómo está la Pampa, que no para de sumar eventos y de armar cosas, productos turísticos para que la gente conozca la Pampa,
0: sí,
1: que es la puerta de entrada a la Patagonia. Quemú Quemú, que es la localidad pampeana, crea su propia fiesta de la torta matera. Para los amantes del mate, acá tienen una cita.
0: Mirá,
1: imperdible.
0: Qué bueno.
1: Esto se va a llevar a cabo el domingo 22 de noviembre, va a ser la primera edición, y esta propuesta busca poner en valor la preparación tradicional de las mesas y reuniones familiares, donde además de reconocer el laburo de quienes mantienen vivas las recetas, también mantienen vivas estas tradiciones frente al mate, ¿no? Y esta torta matera que a muchos, en muchas localidades, es un infaltable a
0: totalmente
1: la hora de matear.
0: Sí, sí. Así que, bueno, a disfrutar entonces de Quemú Quemú y esta movida especial, ¿no?
1: Así es.
0: Así que ténganla en cuenta. Señoras y señores, ya volvemos. Esto es Portal Argentina en todo el país.
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9: La radio te informa la hora. 11. 29 minutos. Ahora en tu radio. Los datos del tiempo. Temperatura 25 grados. Humedad 42%.
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0: Calaveras y Diablitos, la música con ellos, con los fabulosos Cadillacs. Acá estamos en la radio disfrutando juntos de esta edición de día viernes. Ya se viene la Feria Internacional del Turismo y el próximo lunes vas a tener mucha información aquí en Portal Argentina, ¿sí? Muchas entrevistas, vas a tener muchísimas cosas. Bueno, cuénteme.
1: Mientras te adelanto, por ejemplo, nos vamos a Villa de Merlo.
0: Sí.
1: El 11, 12, 13 y 14 de diciembre, Villa de Merlo, San Luis, realiza el sexto megaencuentro folclórico, artístico, turístico y cultural en la villa. ¿Qué de... ¿Qué opinas?
0: Muy bueno, un encuentro artístico cultural en sí. Villa de Merlo.
1: 11, 12, 13 y 14 de diciembre se llama la Fiesta de los Bailarines.
0: Me imaginé, porque se baila mucho en Villa de Merlo, mucho folclore, ¿no?
1: Mucho pañuelito ahí, tuqui tuqui.
0: Sí, totalmente. La Fiesta del Mate Puntano siempre también, miles de personas se acercan y bailan folclore. Algo que me llama la atención, así que mandamos un abrazo grande a toda la gente. Me imaginé, porque se baila mucho en Villa de Merlo, mucho folclore, ¿no?
1: Mucho pañuelito ahí, tuqui tuqui.
0: Sí, totalmente. La Fiesta del Mate Puntano siempre también, miles de personas se acercan y van folclore. Algo que...

0: 44:45 el 11 de octubre al mediodía en el predio del ex shopping Alas.
1: Muy bien.
0: O sea, creo que cambia de lugar, pero se va a estar realizando y va a haber mucho más que compartir la paella, porque hay que ir a ver cómo se cocina esa paella.
1: Es impresionante.
0: Gigante.
1: Es impresionante.
0: Que tiene kilos y kilos de arroz, de frutos del mar
1: de
0: y
1: todo.
0: Demás.
1: No saben lo que es hacerla.
0: Es muy lindo el espectáculo.
1: Sí, con unas grúas se prepara. Eso es
0: sí,
1: una locura, ¿eh? Muy, pero muy bueno. Entonces, en Villa Gesell, en la provincia de Buenos Aires, en los próximos días, el fin de semana del 12 de octubre. Quédate con nosotros en Portal Argentina. Viajamos por todo el país.

Mi nombre es Esteban Gerard, director de turismo de la Municipalidad de San Nicolás, y les vengo a contar los 5 lugares imperdibles para visitar la ciudad. La Reserva Natural Rafael de Aguiar es un lugar para estar en contacto con la naturaleza, en donde uno puede hacer senderismo, puede hacer running, puede ir y andar en kayak, puede alquilarse una tabla de surf, una bicicleta, y poder descubrir toda esta zona, estar en contacto con la naturaleza, recorrer las lagunas, las pasarelas y disfrutar de un lugar, la verdad, único en toda la región. Otro de los lugares, el Teatro Municipal Rafael de Aguiar, que es un teatro histórico en la ciudad, muy conocido por su arquitectura y comparado con el Teatro Colón de Buenos Aires, así que es uno de los lugares en donde no puedes dejar de visitar. Y además hay en alguna obra en ese momento, bueno, sería un momento especial para poder conocerlo. Otro de los lugares, la Casa del Acuerdo de San Nicolás, que bueno, por su historia es uno de los lugares más icónicos, es un monumento histórico de la nación y bueno, es donde se firmó el recordado Acuerdo de San Nicolás, que bueno, fue lo que luego desembocó en la Constitución. El Parque San Martín, en donde, bueno, es un renovado y extenso parque de la ciudad que hace unos años, a través de una obra, se hizo todo de nuevo, y es un lugar súper concurrido por todos los nicoleños, por toda la gente que nos visita. Tiene un poco de todo, un sector en donde va más la familia, en donde van más los jóvenes, suele haber algún evento todos los fines de semana organizado por la municipalidad, y en el centro también hay un reconocido emprendimiento gastronómico en donde uno puede desayunar, merendar, almorzar, cenar, todo de primer nivel. Y otro de los lugares en donde, bueno, es uno de los más reconocidos por ahí por toda la gente, es el Santuario de la Virgen de San Nicolás, que es una parada obligada en cada visita de la ciudad. Es un lugar que ya por su arquitectura y por sus grandes dimensiones se observa desde muchos puntos de la ciudad. Es una visita en la cual uno no solo visita el santuario, sino que todos los alrededores, en donde puede por ahí llevarse algún recuerdito, en donde puede recorrer las costaneras altas, las costaneras bajas, sacarse una foto con uno de los carteles de San Nicolás, que es una de las fotos que uno se lleva como turista, y bueno, es un paseo que uno no puede dejar de hacer. Para más información de todos estos lugares que le comenté, y para un montón de otras actividades que hay para hacer en la ciudad, les digo que visiten nuestra web, que es www.descubrisannicolás.com.ar. Ahí van a poder ver todo lo que es hotelería, gastronomía, la agenda de la ciudad, los lugares que visitar, las actividades que hacer y un montón de otras cosas más.

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Noticias, esto pasa en la Argentina y el mundo. Canal 26, la represa Itaipú abrió sus compuertas y se produjo un impresionante espectáculo de agua ante las abundantes lluvias registradas en las cuencas superiores del río Paraná, un fenómeno meteorológico intensificado por el Niño en América del Sur. Desde la gestión técnica de la represa, el control riguroso del caudal es prioritario para optimizar la producción de energía limpia y coordinar la navegación fluvial. La situación que impacta sobre el río Paraná provocó que las ciudades correntinas registren la crecida más alta en el año. TN, lanzamientos. Luke Ray y la artista mexicana Thalía estrenaron una versión de A Quién Le Importa en clave de cuarteto. Con la reversión de este clásico pop de los 80, el músico cordobés envió un mensaje para todos los que lo critican después de su separación de la Joaquín. Deportes, TIC Sport, Copa Sudamericana. A 3 semanas para que comience la serie por las semis entre Boca y Vasco da Gama, se realizó una reunión en Paraguay con autoridades de Conmebol y ambos clubes para ultimar detalles para la elección de sede de la vuelta. Sin la posibilidad de jugar en São Januário, el Maracaná y el Estadio Olímpico Nilton Santos pican en punta. En cualquier momento volveremos con más noticias. La radio te informa la hora. 12:02. Ahora en tu radio, los datos del tiempo. Temperatura 25 grados. Humedad 45%.

0: Era vino rosé, lo nuevo de Timo, acá en Portal Argentina. Señoras y señores, ¿tiene información Romina Fasani?
1: Tengo información, pero como todo, menos mal que me lo mando, porque...
0: Está bien, hace bien. Usted se la manda y yo me la mando también, cada dos por tres, una tras otra.
1: No, que
0: otra,
1: estaba preparada y no venía nunca, no venía al aire y se me escapó. Bueno,
0: se actualizó.
1: Les cuento que ya es ley. Sí.
0: ¿Qué cosa es ley?
1: El Pinot Noir.
0: ¿Qué
1: en
0: pasa
1: la provincia
0: con el Pinot
1: Noir? De Neuquén.
0: ¿Eh?
1: La legislatura provincial convirtió en ley el reconocimiento al Pinot Noir como cepa emblemática de la provincia y estableció el 18 de agosto como Día Provincial de Pinot Noir Neuquino.
0: Mira vos.
1: ¿Qué tal?
0: Bien.
1: El reconocimiento a esta variedad forma parte de la identidad productiva, turística y gastronómica que tiene la zona y que encontró en este clima, en los suelos y en las características, las condiciones únicas para desarrollarse, afirman desde la provincia del Neuquén. Así que ya es ley.
0: Ya es ley, ya es el...
1: A tomar Pinot Noir, neuquino.
0: Totalmente.
1: Ojo que la fiesta,
0: sí.
1: Va a haber gastronomía y yo le voy a decir a los amigos de Neuquén, quiero probar el Pinot Noir porque el día de que hicieron el evento no lo probé porque estaba trabajando.
0: Está bien.
1: Y una tiene que mandar a compostura. Ahora voy a estar trabajando, pero voy a disimular.
0: Mira vos.
1: Lo voy a tomar, igual.
0: Bueno.
1: Total, no tengo que manejar.
0: Está bien, sí, totalmente. 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El vino nos une, la Cámara Argentina de Vinotecas, Coviar, todos, realmente toda el microclima, que en realidad no es tan micro, ¿no? El macroclima del vino, se reúnen para levantar una copa y celebrar el vino argentino en todas las vinotecas del país.
1: Este es el evento más federal del vino, así que no te quedes afuera. 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Es gratis formar parte del mapa interactivo. Es solo cuestión de ver qué vas a hacer. Abrir
0: las
1: puertas más tarde,
0: claro.
1: Y recibir a tus clientes.
0: Y pensar,
1: preparar alguna sorpresita, algún descuento especial con bodegas de la zona. Todo es válido. Acá nada está bien y nada está mal. Todo está permitido. Así que anímate a soñar con ser parte de esta edición de la Noche de las Vinotecas, celebrando al vino argentino.
0: Bueno, viste que está el AirTag, ¿no? Que es como un botoncito,
1: sí,
0: que se pone...
1: te voy a poner uno, que es siempre te perdés.
0: Un localizador. Bueno, ahora una empresa lanzó el primer localizador de ese tipo para Android. Y se trata de Motorola.
1: Sí, ya lo tiene hace un tiempito.
0: El Moto Tag 2.
1: Acaban de sacar.
0: Sí. Así que dicen que...
1: es muy útil.
0: Posicionamiento muy preciso y la cuarta parte de lo que vale el original, ¿no? El creador.
1: Cuando una vez viajé con un equipo de periodistas automovilísticos a Brasil.
0: Sí.
1: Y uno estaba en la fila y levantó la cabeza, se colgó con algo, no sé qué, avanzó, se subió al avión, se fue. Cuando llegó a Brasil, se dio cuenta que no tenía el equipaje. Y con ese dispositivo, enseguida abrió el celular y dijo, me la dejé en Buenos Aires, está en el aeropuerto. Por suerte quedó en el aeropuerto y nadie se la llevó de viaje a alguna otra provincia o a algún otro país.
0: Mirá vos, bueno, estoy viendo los usos que puede tener, ¿eh?
1: Se le ponen a las mascotas también, para rastrear a mascotas,
0: sí.
1: A dispositivos, a pequeños dispositivos. Es muy útil y...
0: sí.
1: Y sobre todo cuando uno viaja, que estás con mil cosas, ¿no? Que la cartera, que la mochila, que la cosa, que nada.
0: Está
1: es súper útil saber dónde dejaste el equipaje.
0: Me parece buenísimo. Así que bueno, ya hay otro más, más allá del original.
1: Te cuento que le íbamos a regalar a tu hermano un llavero con ese tag. Porque viste, tu hermano pierde la llave siempre.
0: Sí.
1: Bueno, con el celular ibas a ver dónde la tenía. La tenés en el bolsillo, voló.
0: Tal cual. Quédate con nosotros. Esto es Portal Argentina en todo el país.

soy Amalia Zapag, la secretaria de Producción y Turismo de Aluminé, y uno de los imperdibles en Aluminé es el rafting. Si te gusta la aventura, tenés que hacerlo, porque además tiene diferentes grados de acuerdo a la intensidad de la aventura que te guste. Las aguas son blancas y espectaculares. Otro de los imperdibles, contemplar la luna llena es lo más, verla salir desde el Quilquelín, siempre acompañada por guías expertos, es un imperdible en Aluminé. Aluminé tiene la particularidad de que podés realizar la pesca todo el año y tenés muchos, muchos espejos de aguas, ríos, la tranquilidad, la paz, y además que pescás esas truchas divinas que seguramente no las encontrás en otros ríos. Otro imperdible de Aluminé es visitar las comunidades mapuches, que tienen en general unos campings organizados buenísimos, como el camping de Quillén y el camping de Ruca Choroy, que estás en contacto con el lago, con la naturaleza, con los pehuenes.

saber muy, muy interesante. Cuando visites a Luminé no podés dejar de pasar por el Museo El Charrúa, cerquita acá del pueblo, un museo que fue reconstruido y tiene, digamos, toda la cultura de Luminé ahí, unos guías experimentados que te pueden contar cómo fue esa estancia, pero además toda la historia de Benigar y toda la interculturalidad. Así que visita El Charrúa, no te lo pierdas. Si andás por Luminé, por supuesto tenés para degustar comidas exquisitas, como es visitar Vilcunco, que tiene además de un paisaje espectacular para contemplar y poder que los niños practiquen la pesca, también todos platos diversos con trucha que son imperdibles. Bueno, Luminé es un destino espectacular para visitar en todas las temporadas. Siempre que decidas venir o que estés pensando, accede a la app Destino Luminé o a la página Destino Luminé, que ahí tenés toda la información necesaria para manejarte acá, desde todos los servicios, además de alojamientos, puntos gastronómicos y demás. Espero que lo visites pronto y Luminé es un destino para disfrutar permanentemente.

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6: La radio te informa la hora. 12, 32 minutos. Ahora en tu radio, los datos del tiempo. Temperatura 26 grados. Humedad 39%.

Hola, soy Tony Lindstrom, periodista obreño, la segunda ciudad de la provincia de Misiones y actualmente es el turismo de la provincia. Te recomiendo Top 5 con algunas novedades en la provincia de Misiones, que es mucho más que cataratas del Iguazú. Aquí tenés el Salto Encantado, el Parque Provincial Salto Encantado, con un atractivo extraordinario. Está en el municipio, lleva ese nombre, sobre la ruta nacional 14. Además de todo un servicio de infraestructura, un comedor pionera, activo y recomendable. Así que empiezo por Salto, en la zona centro de la provincia de Misiones. Agrego con un producto muy misionero la ruta del té, en el municipio de Oberá, también sobre ruta nacional 14, para conocer todo el proceso y ser parte del proceso de producción y elaboración del té argentino, que en el epicentro de la provincia, que es la productora de té en América, y donde tenés en el marco de un campo de golf, en el campo de golf, en la ruta del té, esto distinguido, muy bien presentado, también en esta zona centro de ruta nacional 14, en la ciudad de Oberá. Yendo por la ruta 5 desde Oberá, podés llegar hasta Panambí. Antes de ir hacia la ruta costera que bordea el río Uruguay, pasás por el Salto Paca, imponente por su altura, por su vegetación, por el contexto natural que la rodea. Después seguís por esa ruta 5, desembocás en el río Uruguay, en la frontera con Brasil, y podés circular por una ruta escénica extraordinaria, como es la ruta costera número 2, que va bordeando el río Uruguay, ¿no? Donde tenés siempre a la vista al imponente río Uruguay, y allí mismo en Panambí podés subir al Cerro Mbororé, que va a inaugurar en las próximas semanas un centro de interpretación de la histórica batalla de Mbororé, que nos defendió con jesuitas y guaraníes en la invasión brasileña. Y allí una vista extraordinaria de esa serpenteante ruta costera y de todo el río Uruguay, una vista única de este centro de interpretación del Cerro Mbororé en Panambí. Y aquí cerca de Oberá también, parque temático de la Cruz de San Juan, lugar en la vista de una religiosidad, con senderos, un mariposario y un servicio gastronómico misionero también muy singular. Y por último agrego, no sé si era la quinta o la sexta ya, pero no dejo de agregar la reducción jesuítica de Corpus Christi. Esto ya está sobre la ruta 12, allí en la zona donde están las reducciones jesuíticas de San Ignacio, de Loreto, de Santa Ana, más hacia el norte de la provincia, pero cerquita nomás, está la quinta reducción jesuítica puesta en valor hace un año, que tiene un servicio de guía muy representativo de la importancia que tuvieron nuestras reducciones jesuíticas. Así que bueno, los invitamos a Misiones, una provincia tan bendecida naturalmente, pero que no deja de crecer en infraestructura y servicios turísticos, en esta ciudad de particulares, el Parque de las Naciones, donde es la Fiesta Nacional del Inmigrante. Estamos siempre a disposición. Y muchas más informaciones que pueden chequear en la página web oficial de misiones.tour.ar, que tiene un panorama mucho más completo de toda la información. Muchas gracias.

0: Pasa el programa volando. Este fin de semana volvemos a escucharnos. Vamos a tener seguramente algunas cositas ya de la Feria Internacional del Turismo, que comienza el próximo sábado a partir de las 15, el acto de apertura. Y bueno, ahí estaremos y ya te compartiremos seguramente el próximo lunes toda la información en Portal Argentina del bueno, toda la semana. ¿Nos vamos?
1: Nos vamos, que tengan un excelente fin de semana.
0: Chau, buena vida.
1: Chao.

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1: Hola, bienvenidos. Aquí los principales títulos del momento. Infobae, el nuevo dato de pobreza debilita la posición del gobierno frente a la iglesia antes de la llegada del Papa. Entre el dato del INDEC y la comitiva presidencial en Nueva York, se evidenció la grieta que viene marcando la jerarquía eclesiástica. El grave retroceso porcentual en las cifras más sensibles que mide el INDEC debilita al gobierno en términos discursivos en plena recta final antes de la visita de León 14 al país. Es la principal bandera que Milei esgrime ante las críticas por las repercusiones sociales de su política económica, junto con las erogaciones destinadas a los sectores más vulnerables a través de sostenimiento y la actualización de la asignación universal por hijo. Noticias argentinas. La venta de combustibles volvió a caer en agosto. A pesar de ello, YPF se mantiene como la empresa líder del sector. En total se comercializaron 1.389.254 metros cúbicos frente a 1.420.350 metros cúbicos del mismo mes de 2025, lo que significó un descenso del 2,19%. En tanto, la contracción se moderó respecto a julio, cuya caída fue del 5,53%. El canciller, el Papa en París. León XIV inicia una visita histórica a Francia. Es la primera vez de un sumo pontífice en ese país europeo en 18 años. Luego de su llegada al aeropuerto internacional de París, Orly, el pontífice visita en el Palacio del Liceo al presidente de la República, Emmanuel Macron. Alrededor de las 11:45 de Francia, el Papa se encontraba con las autoridades, la sociedad civil y el cuerpo diplomático en el Palacio del Liceo. Esto pasa en la Argentina y en el mundo. Hasta la próxima.
2: La radio te informa la hora. 13. 2 minutos. Ahora en tu radio, los datos del tiempo. Temperatura 26 grados. Humedad 36%.

0: Mejora el bebé internado por fractura de cráneo y cocaína en sangre. Pasó a la sala intermedia. El lactante de 28 días respira por sus propios medios y no presentó daño ocular. Los padres siguen detenidos y el fiscal Paigés descartó la participación de terceros. Cientos de vecinos excavaron un basural para llevarse ropa enterrada en Tucumán. Cerca de 200 vecinos llegaron con palas a un basural municipal de Aguilares, en el sur de Tucumán, y cavaron zanjas para recuperar ropa que había sido descartada y enterrada en el predio. Tras un aviso, la policía de Tucumán acudió al lugar y determinó que la mercadería provenía de distintos procedimientos realizados por Gendarmería Nacional. Se trataba de prendas secuestradas en operativos vinculados con tours de compra, principalmente procedentes de Bolivia. Detuvieron otra vez a Ezequiel Sirigliano, el ex futbolista de River. De acuerdo a los informes policiales, Sirigliano, de 34 años, regresaba de su trabajo cuando sufrió un episodio de descontrol. Al pasar por un control de seguridad de Villa Pineral, forcejeó con un agente. Después de este incidente, el ex jugador escapó con el arma reglamentaria del policía, la cual le fue sustraída por la fuerza. Finalmente, fue arrestado en su domicilio por miembros de la Comisaría Cuarta de Villa Pineral. Hora 13, 4 minutes in the Argentine Republic.
1: En cualquier momento, más información en la más

0: el negro oro, che. Estamos viendo, mira, estoy viendo acá en la tele. Locutor, Oscar González Oro, una de las voces más reconocidas de la radio y la televisión nacional. Bueno, mira vos, Negrito Oro. Exitazo en Radio 10 tuvo.
1: Claro.
0: Su época de oro ahí, en Radio 10 de Buenos Aires, de la mano de Daniel Haddad.
1: Bueno.
0: Hoy le cuento que es el Día Mundial de los Sueños.
1: Ah, bueno.
0: Los sueños.
1: Sueños son.
0: Atrévete a soñar. Verugo Carámbula. Sí.
1: ¿Tuviste así alguna pesadilla que te marcó de por vida?
0: No. No, de esas que vos te. No.
1: De esas
0: no.
1: que te marcan.
0: Sí, soñé cosas feas.
1: Sí.
0: Viste, uno por ahí sueña cosas feas.
1: No.
0: Cuando como mucho de noche.
1: Claro. Sí. Anoche sí.
0: No. Vio que bien. Estaba medido ayer.
1: Sí,
0: claro. Aparte comí flancito.
1: Muy bien.
0: Y después metí un tortita también, porque ya me puse glotón.
1: Doble.
0: Sí,
1: bien.
0: Me puse glotón. No, pero dormí bien, dulce sueño. Sí,
1: bien
0: señor.
1: Bien ahí, bien ahí.
0: Hoy es el día del vegetariano, así que le mandamos un saludo grande al vegetariano, hoy lindo para alguna chicorita.
1: Claro.
0: Una cosita, una ensaladita, una cosita
1: milanesa
0: rica.
1: Milanesa de berenjena.
0: Milanesa de soja también.
1: De soja.
0: Muy bien, vegetarianos, a disfrutarlo, Sí, señor. Hoy es el día de la langosta. No sé si es la langosta marina o la langosta que salta y te come todo, la verde.
1: No, la marina, la marina.
0: ¿La marina?
1: La que se come.
0: Sí, bueno. No, ¿la langosta sería la madre del langostino?
1: Ay, qué buena pregunta. Supongo que son familiares.
0: Hoy me he venido profundo.
1: Por lo menos se llaman parecidos.
0: Hoy me he venido profundo. Sí. Se lo dejo para su criterio, muchachos. Cada momento en donde estés, y te cuento que en un ratito nada más hay peña en vivo, señoras, señores, con Lázaro Caballero. Ay, te dije que guardaras un vinito para el día de hoy. Te dije que no te comáis todo el asado en la semana. Te dije que te preparé para llegar tarde hoy a tu casa. Porque hoy viene Lázaro Caballero a la puerta.

0: Lazarito Caballero en la Peña de Colorete, Peña en vivo. Ay, ay, ay, ay, ay. Y como decía,
1: acaríciame, sáltame y
0: decilo
1: vos.
0: Decilo vos.

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3: Perfectamente.
2: Ah, llego bien,
3: sí,
2: llego bien.
3: Sí.
2: Bueno.
3: ¿A casa?
2: Sí.
3: Sí, no, no, perfecto.
2: Bueno,
3: le
2: bueno,
3: es
2: no fue a buscar el Uber, entonces por eso le preguntaba.
3: No, ¿eh? No, sí, nos aguantaron ahí, tranquilito. Por ahí se estiró un poco más de lo que yo le había avisado.
2: Ah, ¿el Uber te cobró la espera?
3: No me la cobró, pero me la va a cobrar.
2: Sí,
3: en algún
2: cobrar.
3: Momento.
2: En algún
3: esa
2: momento.
3: Queda guardada.
2: La tiene anotada.
3: Sí,
2: ¿eh?
3: Sí.
2: Olvídate.
3: Pero no, más 11:30, más de las 12, no, le dije yo.
2: Y el Uber se fue como cerca de las 2, de las 3 de la mañana, un poco más, para un poco, viejo, qué cómo. Dios mío. Ay, amor. 13:18, che, arriba, saludos para todo el mundo, acariciando, saltando, bailando, la tarde está linda, bien primaveral, bien con ese vientito que te trae la alergia, viste que algunos le tienen la alergia al polen,
3: Claro.
2: Yo no le tengo alergia a nada.
3: ¿A nada?
2: Poquito el trabajo, pero bueno, de vez en cuando,
3: sí,
2: pero ya
3: natural.
2: No lo puedo curar, ya me dijo el médico, no, bueno, metele onda, porque no te queda otra. Che, le mando un saludo a mi amigo Paco, para el Paco, para Luisito. Para el Darío, los chicos de Cibar que están escuchando la radio, los chicos de Cibar que venden todos los productos para que vos te hagas tu cerveza artesanal.
3: Le
2: venden
3: contaste.
2: Para hacer la cerveza, para envasar la cerveza, para etiquetar la cerveza, para tomar la cerveza. Qué lindo, cerveza y gin.
3: Y además te enseñaban, ¿no?
2: Te enseñan,
3: tienen una
2: escuela, un curso para que vos puedas hacer tu propia cerveza artesanal. Y una vez que la tengas, decir, mirá. Probá la Colorete Beer. ¡Oh!
3: ¿Y gin también?
2: Gin también.
3: Uy, yo sí, me quiero sí. Hacer un gin entonces.
2: Pero, para, ¿qué gin? ¿El de que tenés puesto o el gin para tomar?
3: No me interesa lo textil.
2: Ah,
3: estoy
2: lo
3: más
2: textil,
3: para
2: no.
3: El gin.
2: ¿Y qué nombre le pondrías al gin?
3: Ay, déjamelo pensar.
2: Núñez Gin. No, medio como que
3: Billy
2: no.
3: ¿Billy Gin?
2: Bueno, qué rápido que está. Atentos, Ibar, preparen ahí un curso sin cargo porque ya se los está jeteando acá el señor. Vamos, Billy Jean, próximamente en tu destilería, amiga.

0: de los chicos de la moza. Cortina el tema, ¿eh? Pero bien, la moza querida con Amala, que ya vive por ti. Qué lindo, estoy entonando, aunque hoy no voy a cantar, porque hoy canta Lázaro Caballero.
1: Qué bien.
0: Lo dejamos cantar a Lázaro, que brille él. Yo brillaré el otro viernes, bueno. No este viernes.
2: Está bien.
0: Sí. Y esto es así.
1: Invitemos a otro el viernes que viene.
0: No podemos. Sí. No, bueno, para no tenemos tantos técnicos, che, para vos. Bueno, colorete para los chicos del Maxi Kiosco Centro, como siempre, estamos prendidos a la radio en Belén, Catamarca. Bueno, chicos, en Catamarca también corre esto, ¿no? Claro,
1: claro.
0: Corre en todo el país, ¿no? Digo por la duda. Color, ¿a don Bengolea? ¿Vino a comer o a trabajar? El asadito de los viernes, ya falta menos color. A ver, a don Bengolea. Don Bengolea está como o sea, han hecho el asadito y este, sí. está con el asado, Don Bengolea. Me parece muy bien. Que lo cuide bien. Muy bien, Don Bengolea. Muy bien.
1: Perfecto.
0: Todo, los otros están poniendo el cerámico. Acá estoy viendo, acá vino, están poniendo el cerámico con todos los pistilos, eso al lado del cerámico. Una cosa loca.
1: Ay, hermoso.
0: Impresionante. Mantengan el nivel, muchachos. Vamos, que no decae.

0: Buenas tardes, colorete. Si es el día de la langosta, entonces quiero escuchar la langosta de San Carlos, que viene a TR y me encanta. Dale, ponímela, dice. La que fanática de San Carlos.
1: Que, claro, bueno, cierto.
0: Que ahí buscamos la langosta. ¿Cómo le va mi vida?
1: ¿Un
0: sí.
1: tema?
0: ¿Qué?
1: Me hizo acordar cuando dijo ATR. Venís de enojarte el viernes pasado porque volvieron para atrás.
0: Sí, sí, sí. Por eso voy a evaluar. Hoy lo tengo a Lázaro Caballero, no me quiero encular. Le dije a Ramírez, prepárate. Me dice, yo nunca te fallo. Y tiene razón.
1: Tiene razón.
0: Me falla.
1: Tiene razón.
0: Pero bueno, a ver. ATR. O sea, quiero ritmo de viernes, quiero joda, porque viene el fin de semana. O sea, esa es la historia, ¿viste? Entonces. Vamos, muchachos, vamos que ustedes pueden, vamos. No quiero ponerme loco, ¿viste? Bueno. Y vamos a poner la langosta para la queque. Vamos con Tuti, vamos, sí, todo, que sea todo a TR.

0: Y acá me dice Esteban Colorete, sí. La langosta marina no es la mamá de los langostinos. Ah. Parecen familia porque son crustáceos, pero son especies distintas como el perro y el lobo. Ah, bueno, muy bien.
1: Muy bien.
0: No, yo creí que digo, bueno, langosta, digo que sí, langosta, langostino. Todo bien. Muchas gracias. Hoy es el día del vegetariano, Colorete. Yo preparé un estofado con zapallo angola. ¿Cuál es el zapallo angola?
1: ¿Perdón?
0: Ay, si no lo tengo, Zanahoria, batata, un pedacito de carne para el sabor y un caldito honor de gallina. Esteban de Mojigasta.
1: Es largo.
0: Mojigasta, departamento Pocho. Mira, vos no lo había preparado nunca yo, la angola.
1: No lo conocía.
0: No lo conocía. Tiene buena pinta, mi hermano. Vamos, arriba, para mi gran amigo Caracita, que se pague la vuelta de bordi hoy. Vamos, Caracita, que no decaiga. Fabián de Winca Renangó, para su hija Antonella, que hoy cumple años. También de su hijo Nahuel. Para los chicos de la Herrería Goz, decir al patrón que pague el asado, Colorete. Colorete para la Peña, Samba para olvidar, Daniel Toro. Acabo de decir que viene Lázaro Caballero a cantar en la...
1: Bueno, capaz la canta las...
0: Vamos, Colorete, que hoy es viernes. No te pongas loco, Colorete. Nati de Sintra. Hoy hay carrozas en Sintra. Y toca Trulalá. ¿Carrozas? Mira vos.
1: Como el de la comparsa.
0: Tipo carnaval.
1: Algo así, un carnaval.
0: Contanos un poquito, Nati de Sintra, de qué se trata lo de hoy allá, Vamos, arriba. Colorete, qué pedazo de peña se va a armar. Ya voy poniendo el fuego y poniéndole hielo al vaso. Ahí está. Esa me gusta, mi querido Fabricio. Vamos nomás. Hoy es hoy día de sueño. Hoy día de sueño, Alma sueña con que pase su video. Ah, bueno, está bien, un video no han mandado. Cantando el hit de la popu. Bueno, no sea sortiva. Ah, bueno, muy bien, María José. Divino lo tuyo.
1: Le iba a decir a la gente, sí. Se va a poder ver lo de Lázaro Caballero. Se meten al YouTube de la radio, también al Facebook. Estamos como la popu en vivo. En este momento más de 4.000 personas mirando por así. Se va a poder ver la peña de Colorete con Lázaro Caballero, 4 de la tarde.
0: Vamos con Tuti, que no decaiga, muchachos. Arriba. Y me voy a YouTube para saludar a los amigos que están del otro lado. Sí, señor. Vamos arriba, que por la popo en vivo también. Entonces en el mismísimo YouTube van a poder disfrutar de nuestra peña.
1: Nunca más fue un Tinder el chat de YouTube.
0: Nunca más.
1: ¿Se limpió?
0: Antes era un quilombo.
1: Lo que era.
0: Mira,
1: antes.
0: Acá me dice, te escucho todos los días desde Bedia, provincia de Buenos Aires. Espectacular los dos, dice Sergio. Gracias, Sergito, sí. Querido. Los pagos de mi amigo el doctor Pico. ¿A qué hora es la peña, Colorete? A las 4 de la tarde, a la hora de todos los viernes, mi querido Fabricio, lo espero. Bueno, no hay forma de que el patrón pague el asado. Es más amarrete que mi abuela, desde Arroyo Cabral, el Cuti, me manda el mensaje por YouTube. Colorete, mi mujer Valeria de Unquillo, estamos por cumplir 2 años de casado, pásame el tema de Rey, ¿sabes? Bueno, Colorete, pásame un temita de Simón Aguirre, recházame, Roxana, aguante Belgrano.

0: Clau, la morocha más hermosa de la City. Bueno, bueno, bueno, mirá qué lindo, ¿eh? Arriba. Bueno, los esperamos, estamos en todas partes. En el 351-519-9915, en el mensajero y en YouTube también nos podés escribir y contarnos un poquito toda la historia de cómo estás hoy viernes, que tenemos peña y que tenemos de todo. Y acá me manda una foto, se le dio vuelta la foto, pero me doy cuenta que es sal de campo original. Me manda acá Leo, muy bien, abierto acá. Algunos, che, se les complica para abrirlo por el costadito,
1: claro,
0: el salero de sal de campo,
1: sí,
0: y le abren de lo abren todo así.
1: ¿Por arriba?
0: No, para arriba.
1: No, se les va a secar.
0: Pero no quiere problemas los muchachos, ¿eh? Así que vamos todavía. Hoy es el día de la quesadilla también. ¿Cuál era la quesadilla?
1: Quesadilla.
0: Hermana de la fajita, ¿no?
1: Claro, es muy mexicano, sí. La quesadilla. Sí, es como acá está.
0: De más
1: una
0: está
1: tortilla
0: decir que
1: de queso, claro.
0: Obviamente.
1: Con otros ingredientes. Sí, es prima hermana de la fajita,
0: sí. Sí, sí, son. Sí. Bueno, no cuenten conmigo.
1: ¿No te gusta?
0: Sí, vos viste
1: está
0: que
1: bueno.
0: No, qué sé. En Playa del Carmen, color, demostrando el talento argentino. Un saludo especial para la familia Ledesma. Aguante la popo, hoy, mañana y siempre. Mirá qué lindo, che, le mandamos un saludito grande ahí a los muchachos que están allá en la mismísima Playa del Carmen. Acá estoy viendo una botella de pomelo,
1: sí.
0: Otra botella de tónica,
1: sí.
0: Que están custodiando en el medio a una caja de vino.
1: Ay.
0: Me lo pasa acá el amigo Daniel. Bueno, mirá qué lindo. Bueno, bien, muchachos, provecho.
2: Para sentar el asadito también. Bueno, colorete, mandarle un saludo a Hugo Gallardo y a Jesús Gallardo, que están allá arriba laburando, solo, en el rayo del sol.
0: Ah, bueno, muy bien. Y vos no hagas nada, vos, nada, anda a acompañarlo, claro, que me parece que está haciendo la asa, güey. ¿Está bien? Cada uno hace su tarea.

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0: 30 minutitos para las 2 de la tarde. ¿Qué me cuenta Núñez, querido?
1: Que se sigue jugando esta fecha FIFA de selecciones. Hoy hubo varios partidos, entre esos India y Panamá, que empataron 1-1, pero el que más llamó la atención fue el empate de Brasil contra Australia. Brasil no le pudo ganar a Australia, de hecho, rescató el empate sobre el final. A los 95 minutos le empató el partido, así que sigue brava la cosa para la verde amarela postmundial. En este momento jugando Armenia contra Letonia, ya el chino retirado de esa selección.
0: Sí, porque...
1: y Georgia. Y porque en un momento que Armenia lo necesitaba mucho, le dio prioridad a Belgrano, ahí cuando se estaba jugando el pase al Mundial o no, dio prioridad a Belgrano, y bueno, por una cuestión natural no será tenido en cuenta, claro, no sigue. Le está ganando 1-0 Armenia a Letonia, y Georgia empata 0-0 contra Irlanda del Norte.
0: Bueno, bárbaro, colorete, mañana hay carrozas en Río Segundo, dice Moni. Che, ¿y cómo es? ¿Por qué hay carrozas? No entiendo. ¿Puede ser para alguna fiesta de la primavera también? Puede ser. Bueno, para la flaca que está en la panadería Meta Maicena, un tema de la Joaqui. Vamos preparando ensaladita linda. Te quiero, pum, para arriba. Miren que hoy tenemos Lázaro Caballero en la peña, mamita corazón. Colorete, partidazo este sábado en la Chacra, Liga Cordobesa, Libertad versus Unión San Vicente. Ahí lo empujamos un poquito más, Unión al descenso, ¿eh? Claro, hijo. Aguante la L y la banda de los pibes, que más alienta. Bueno, Libertad y Unión San Vicente, señoras, señores, que todo transcurre en paz. Es el Día Mundial del Farmacéutico, sí. Así que saludamos a todos los farmacéuticos. Espere que mi amigo Muma, que sí. está enamorado.
1: Tiene ahí a quien
0: saludito
1: saludar.
0: Saludito a Virginia en el Día del Farmacéutico y a todos en el Hospital Elpidio Torres que te están escuchando. Están festejando el Día del Farmacéutico y el aniversario de Belgrano Campeón 2022.
1: Mirá, 25, claro, 25 de septiembre, ¿cierto?
0: Ah, mira vos. Sí. Piche, Belgrano la Muma, así que bueno, le mandamos un saludito ahora. Y le vamos a hacer una viva ahorita, a Virginia también, ya que está. La vamos a bendecir con la...

hoy cordero en la obra. Después te paso la foto, decirle a los clientes de bulonería que hoy se abre un poquito más tarde. No, al deco de cualquier cosa. Este lo invitan a comer asado. No, cierra el negocio. No, ha comprado un Malbec 2025. Lo tiene en la mano, va. La compra, lo deben comprar los chicos de la... Colorete desde Jesús María, andamos con mi viejo, recién llegamos de Córdoba. Estamos pasando para ti.

0: toco. Cagado de hambre, color. Bueno. Hacé que Lázaro cante el enganchado herido o heridor, dice acá. Bueno, no, no. Lázaro va a cantar todo, hermano, porque viene la peña colorita. Lázaro. No va a cualquier peña, Lázaro, ¿eh? Bueno, hablando de ir y no ir, volvió el chef de Catamarca.
1: ¿Qué dice
0: el
1: chef?
0: Que brother querido, Fritanga, contamos. Brother, ya que estamos con los de Cibart, agradecele por proveerle al chefcito de Catamarca para que haga la cerveza artesanal que vendo en mi negocio. Pero tengo una queja.
1: Ay.
0: Pero veníamos bien. Están escuchando los chicos de Cibart, amigo mío. Decirle que vuelvan a traer la levadura austríaca para altas temperaturas, que en Catamarca hace 45 grados de noche. Imagínate de día. No todos tenemos plata para comprar un equipo de fermentación de temperatura controlada. Somos pobres. Salvo que vos, Colorete, en el curro de Sal de Campo quiera donarme 1,5 millones para comprarme uno. No sé, digo.
1: O en el curro de Sal de Campo. No.
0: Estamos haciendo publicidad, laburando. Publicidad oficial de Sal de Campo. Pero que escúcheme, usted quiere hacer cerveza artesanal y hágala como la tiene que hacer, papi. ¿Qué te venía a hacer picante ahora? Ah, ahora querés levadura austríaca. Le vamos a llevar este mensaje a la gente de Cibart, para que le venda. ¿Qué te dije yo, viste? Pues Cibart te vende todo para que vos hagas tu cerveza artesanal.
1: Evidentemente vende a veces, otras provincias.
0: Como hacen cursos ahí, los tipos, por ejemplo, un chef de Catamarca hizo el curso ahí, hace la cerveza y se la lleva al profe para que la pruebe.
1: O sea que no discriminan, hace cualquier paparulo, hace el...
0: No.
1: Sí, viste.
0: Bueno,
1: si lo aceptan a este.
0: No, pobre, en no. El chef de Catamarca hace cerveza artesanal, no sea malo, che. Bueno, pará. Ponelas al frío para el domingo.

0: encanta esta versión de Vive, me encanta. Me encanta con todo. Arriba, ya viene la solo caballero. Tenemos la ensalada Terra y está Ramírez como loco. ¡Ay, amor! Justo iba a pedir la langosta también de Jean Carlos. Temón, imposible quedarme quieta en la silla del trabajo, dice la Rocío. La Rocío que tenemos en Buenos Aires. ¡Qué lindo! Que se pone a bailar también escuchando la radio. Colorete, ¿de dónde sacas que es el día del vegetariano? Saludé a mi amiga y nada que ver. Mandale un saludito para María Pía, que está con gastroenteritis en casita. Yo tengo acá.
1: Es el día del vegetariano.
0: Hoy es el día del
1: vegetariano,
0: me están diciendo acá. Tengo, mirá. Tengo la papeleta acá. Tengo el día del vegetal y el día del cómic.
1: Del cómic, bueno, muy bien.
0: ¿Dónde está la lapicera?
1: No lo sé.
0: ¿La robaron? Acá.
1: Ahí está.
0: Día del cómic. ¿Leíste algún cómic en tu vida?
1: Creo que no.
0: ¿Paturuzú?
1: No.
0: Ah, yo tampoco.
1: El que venía en el libro ese, en la revista esa de chistes. Esos cómics leía.
0: Ah.
1: ¿Sabés qué?
0: No, no sé.
1: ¿No sabes qué revista? Una cordobesa, no me acuerdo
0: Hortensia,
1: ni el nombre.
0: La revista Hortensia.
1: ¿Será?
0: El Negrazón y Chaveta, claro, papá.
1: Bueno, ese tenía muchos cómics.
0: Sí, espectacular.
1: Historietas.
0: Ya te cuento algo de una historia de esa. Para que lo saluda Tavo, el peluquero de Santa Isabel. No lees mi mensaje nunca. Tenía un tiempo límite hasta hoy. Dije, el colorete ni me saluda. Me voy a la mierda de la popu. Tavo, el peluquero de Santa Isabel. ¿Dónde vas ahí? Para un poco, que ahora nos engancharon, nos engramparon con el WhatsApp.
1: No, si
0: no podemos leer todos los mensajes porque tenemos mucha audiencia y mucha gente que nos quiere como vos. ¿A dónde vas ahí, Tavo? Quédate acá. Pasala bien. Volvé a mandar los mensajes para que te estamos leyendo ahora, Tavo. No sea,
1: tóxico,
0: no sea mala onda, Tavo. Pará. No. Pará, tóxico. Pará. Y el grito de la soltera. Qué lindo. ¿Cómo están las solteritas en primavera? Bueno, acá por ejemplo me dice Marcelo, hoy en el día del vegetariano,
1: sí.
0: Con David, mi compañero, estamos comiendo asado frío de anoche.
1: Bueno,
0: el sodero Crazy de Coquín está comiendo. Listo, muy bien, me parece bárbaro. Ha sobrado anoche, sobró. ¿Qué tal la pasó, pibe?
1: No, espectacular.
0: ¿La pasó bien?
1: Muy bien.
0: Usted me bardea, pero cuando ya pasaron casi 2 horas de programa y no dijo nada, ¿eh?
1: No, porque yo estoy esperando tu pie.
0: No.
1: Vos sos el conductor.
0: No, que yo no quiero que hable bien de mí.
1: No, me hace mal. No, yo le pasé muy bien.
0: Ah, bueno.
1: Como siempre en la residencia Gianola, muy bien atendido.
0: Muy bien, bueno.
1: Picadita. Después los cortes de carne espectacular.
0: Me gustó
1: que en un momento sacaste uno jugosito, como abriendo tu mente, como diciendo, acá si quieren jugoso, comen jugoso.
0: Claro.
1: El que quiere sequito, come sequito.
0: El hombre nuevo, después de la vesícula.
1: El que quiere proboleta no come porque me lo olvidé en la heladera.
0: Bueno, tuvimos un problemita. Claro, porque lo había comprado. 2 proboletitas muy lindas. Incluso tengo un problema con mi amigo Jorgito del UMEC. Jorgito me mandó hace un tiempo. Jorgito, estoy quedando mal con Jorge. Se lo digo, ya se lo dije. Yo es que soy una persona que no tiene tiempo. Necesito 25 horas del día y tiene 24.
1: Claro, sí.
0: Entonces,
1: ¿qué pasó?
0: Jorgito me mandó unos sartenes que son como de fierro, una cosa así, acero.
1: Bueno, sí,
0: pero
1: sí,
0: lo
1: sí,
0: tengo
1: sí.
0: que curar primero. Una vez que los cure. ¿Me entendés? Ya me mandó el otro día el tips para curarlo. Y una vez que lo cure, en esos sartenes también podía hacer la proboleta.
1: ¿Y por eso no lo hiciste?
0: No.
1: ¿Por qué compraste proboleta entonces?
0: No. Tengo la proboletera chiquita que también la pongo en el fuego.
1: Ahí está.
0: Pero ayer, ¿qué pasó? La emoción de estrenar el Diablito Nuevo.
1: Claro.
0: El que decía el colorete.
1: Y el escudo
0: de
1: Boca.
0: Sí, que me olvidé de firmarlo. Le mandé una foto a los chicos y digo, uy, bueno, ahora está. El escudo de Boca. Bueno.
1: Anduvo
0: de 10.
1: Espectacular.
0: Anoche debutó el Diablito Nuevo, anduvo de 10.
1: Noté que no te cuesta nada prender el fuego.
0: No.
1: Lo prendes en 2 segundos.
0: Te das cuenta.
1: Que es más medio Amazonas, pero.
0: No. 4 papeles de diario, nada más, y un maple de huevo. De los huevos de Mamana, del Dani, que son espectaculares.
1: Los maradonianos.
0: Sí, los maradonianos. Hasta el maple es bueno, lo del Dani Mamana.
1: Ya se viene. Dani no sabe, pero ya se viene.
0: No.
1: Ya se viene el pecho.
0: Vos, Dani Mamana, no sabés que el maple tuyo también es bueno. Bueno, aparte los huevos, una cosa loca. Bueno, escucha. ¿Y qué te estaba diciendo?
1: No, lo de la problemática.
0: Y me dice, claro, Jorgito me dice, loco, pero no, agárrate los sartenes, que no lo agarre todavía. Lo voy a curar y voy a hacer un huevo frito para que vean que desliza el huevo. No se pega.
1: No,
0: hay una cosa, viste, cuando va. Baila. El vals. El vals.
1: Es
0: Disney o Night, ya vas a ver. Jorge, este fin de semana lo curo y bueno, ya está. ¿Y qué pasó? en tanto, el tanta que... algarabía de recibirlo el ingeniero,
1: sí.
0: Todo era porque, perdón,
1: ahí cuento un detalle. El dato. ¿Hace qué dato querés que...?
0: Cuéntelo.
1: Le diste la cabecera de la mesa.
0: La cabecera.
1: Como nunca jamás a nadie le has dado.
0: No sé, porque perfil bajo, el ingeniero, me siento... No, ese es tu lugar. Y le di la copa alta también.
1: ¿Vio? La copa alta, claro, ¿no?
0: Y le di todo.
1: No, muy bien atendido, no,
0: y,
1: sí.
0: Iba a dar otros cubiertos, pero digo, iba a hacer bullying con ustedes. Dije, no, bueno, no, vamos a comer todo igual.
1: Se iba a aceptar, no pasa nada. Y el liderazgo de la mesa. Se hablaba de lo que el ingeniero quería hablar.
0: El ingeniero hablaba de un tema, hablamos de lo que él quería hablar.
1: Listo.
0: Y nada más. Hablamos mucho, te voy a decir, Sí, hablamos bastante. ¿Y qué pasó? Entre tanta algarabía, me olvidé de las dos proboletitas que tenía condimentadas y todo. Y quedaron ahí, así que...
1: En el momento que el ingeniero te saludó porque se iba, porque en un ratito ya empezaba a clarear...
0: Me acordé y le digo, ¡uy, mira lo que hay acá! Y me olvidé.
1: ¿Te convidaste una tartita?
0: Sí.
1: Bien.
0: Claro, porque los chicos de Bon Appetit llevaron unas tartitas. Gentileza, viste, los amigos que me quieren tanto. Y una tartita de frutilla se la llevé. Le digo, llévesela a la bruja.
1: No. A la señora.
0: Bruja, señora.
1: No, pero jamás.
0: Señora esposa, le mandamos un saludo muy grande. Y hoy tienen postre. Gracias, Colorete.

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1: Te espero a la noche, te espero siempre, querido, siempre te espero en los repopulares. Colorete para corcho de la bajada San José, que está trabajando en el Polo 52. Yo también, como el peluquero, pasé por Pasco, le pasé fotos, videos, todo el pueblo completo. No sé si lo vio o no, pero bueno, los quiero lo mismo y los voy a seguir escuchando hasta que Dios me lleve. El Mauri de la Carlota. Mauri, querido, bienvenido, no se vaya nunca. Acá lo tenemos siempre. Acá lo tenemos, mi hermano, quédese acá. ¿A dónde va a ir? Carlota, querido. Va, a los calamares, que mañana tenemos un partidazo, poneme la fábrica de tela para este viernes espectacular, señoras y señores. Vamos preparando canciones lindas, porque en un ratito, nada más, la peña es con Lázaro Caballero.

a la peña en vivo con tremendo artista que está confirmado, por lo menos ya en el primer festival, que ha alargado no la programación día por día, pero los artistas. Y va a estar Lázaro Jesús María, ¿eh? Sí, señor.

0: Lo tengo por acá. Los festivales estos que están, ¿cómo se llama? El que en el República Folclore, que va a estar, se va a estar haciendo en Buenos Aires.
1: Lindo. Bueno, también.
0: Me dice Rubén que el día del vegetariano es el 1 de octubre. Loco, me van a volver loco con el día del vegetariano, por favor.
2: Es todos los que saludamos, dense por desaludados.
0: Bueno, si no es hoy,
2: tanto se
0: no lo saludamos ni vos. Sáquense el saludo que le dimos. Lágrimas. Día de abrazar a un vegetariano. Me mandan acá.
2: Bueno, es casi lo mismo. Primo hermano.
0: Se celebra el 25 de septiembre abrazar a un vegetariano.
2: Qué lindo.
0: Bueno, ahora
2: es más profundo
0: hoy
2: todavía.
0: Día del abrazo al vegetariano. ¿Por qué tendría que abrazarme yo con un vegetariano? Me abrazo con todo el mundo, no le pregunto si come carne o come verdura, ¿no es cierto? Y ahora cuando salgamos, che, vos comés, sos vegetariano, dame un abrazo, vení. Colores de Paola y Colorado de Agua de Oro, léelo. Y acá lo leí, saludos para Paola y Colorado de Agua de Oro. Me están cagando pedo todo hoy, papi, qué día que tengo hoy, ¿eh? Que viene Lázaro Caballero a las 4 y ya está, mi amor.
2: ¿El ATR vendrá bien?
0: El ATR, ojalá que venga bien, porque Ramírez está bastante, bastante afilado hoy, ¿eh? Sí. Para el gordito Rioja y la banda ancha, que se pague el asadito acá en la obra, que no deje ir temprano con un tema de Jiménez, que se van a ir temprano si tenemos la peña con Lázaro, muchachos, va. Vamos. Arriba, que no decaiga, dale. Le mandamos un saludo a Sibar y salieron todos los muchachos, ¿eh?
2: ¿Qué dice?
0: Mira, la leva Furaces Bake. Esa, en Noruega.
2: Ana, Noruega.
0: Pero es como un... Le tiran como un mensaje al chef de Catamarca. Es Noruega la levadura. Decirle al Toma Quilme ese. Para no te metas con una fábrica tan amiga, tan compañera de la vida de los argentinos. Habla conmigo, Colorete, que soy la enciclopedia de la birra y el gin. Sibar vende para todo tipo de bebida alcohólica. Birra, sidra, cloclo y demás. ¿Sabes lo que es
2: cloclo? También.
0: Claro, cloclo, sí. Sibar tenía un bar que despachaba solo bebidas artesanales. Hacíamos las cocciones en los centros vecinales, nos poníamos hasta el tronco. No, esa parte no, muchacho, no había que probarla tanto.

0: aplauso para Simón.
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0: Condenaron a un exteniente por abusar de una subordinada en un batallón militar de Córdoba. Un exteniente de 40 años fue condenado a 2 años de prisión de ejecución condicional por abusar sexualmente de una soldado voluntaria y amenazar a otro subordinado. El condenado es Cristian Mongelos, quien fue declarado responsable de los delitos de abuso sexual simple y amenaza agravada. Además de la pena de prisión, recibió una inhabilitación perpetua para ejercer cargos en las Fuerzas Armadas o de seguridad y deberá pagar una indemnización de 2 millones de pesos a la víctima del abuso. Denuncian un presunto desvío de alimentos de la Quinta de Olivos a una empresa de catering vinculada a exfuncionarios. La presentación judicial apunta contra la ex subsecretaria de Planificación General, María Belén Agudíez, el ex intendente de la residencia, Osvaldo Sosa, y Analía Agudíez, encargada de la cocina. Sospechan que la mercadería comprada por el Estado terminó en un emprendimiento que habría previsto servicios en recitales y festivales. Mira vos la casta. Scaloni probó el primer equipo de la selección argentina después del Mundial. En el entrenamiento llevado a cabo en el predio Lionel Messi en Ezeiza, Scaloni formó con Emiliano Martínez, Jair Romero, Martínez y Medina, Palacios, McAllister, Mastantuono Paz, Julián Álvarez y Lautaro Martínez. Próximo miércoles en el estadio Mario Alberto Kempes. Hora 14, 10 minutes.
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0: ¿Cómo anda, Torito? ¿Todo lindo? Seguro. Contento por lo del fin de semana pasado, ¿verdad? Muerto. 14, 13 minutos. Desde Orlando, colorete para el Colo, freidora Igualdo. Che, ¿no saben cuándo saldrá un temita de la conga con la Euge? Aún me sigo cagando de risa. No, bueno, sí. Va a salir. No, vos no escuchaste nada acá, ¿no? Que lo quemamos el tema. No. Va a salir más adelante. Mis respetos al chef de Catamarca, ya que si algo tiene el home brewer, o sea, el cervecero casero, ¿va? Es la cordialidad y la solidaridad entre los amantes de la birra artesanal. Che, ¿cómo están? Los chicos de Cibar que van a arrancar ahora el programa, ¿viste? Con algunas cositas. Mirá, los nombramos y todo. Qué manera de ver gente que hace, ¿viste? Como mi amigo el cabezón de Villa María, ¿viste? Que hace el gin. ¿Sí? También hizo el curso ahí en Sibaria y nada más. Y ahora está carta de luz, hace gin, nos da bola, ¿viste? Pero bueno, ni importa. Che, qué lindo, loco. Bueno, ¿podría mandarme una... El chef de Catamarca, sáquenle una foto. Ahí no sé si tiene el envase, cómo se llama su cerveza, chef. Para que man, la gente que vaya a Catamarca, por ahí va a la rosticería y compra la cerveza también. Mirá, la levadora, este ya lo dije, sí, acá está. De origen noruego, la birra fermenta entre 18 y 21 grados por 7 días. Con esta levadura se acelera el proceso y no necesita una fermentación tan controlada, ya que su rango de fermentación va entre 20 y 35 grados y no 18 y 21 como otra levadura convencional. Vos tenés pinta de tomar IPAs o sos de la Golden, dice acá el amigo. A mí me gusta la Golden.
1: ¿Sos de la Golden?
0: Sí, la IPA, viste.
1: La Golden Hour.
0: Sí, me gusta la Golden, viste. Ay, ahora que sabemos que tenemos levadura noruega, ¡nah!
1: ¿Cómo?
0: Vamos, me parece que hago el curso y me hago una birra para vender. Sí,
1: estaría bueno, ¿eh?
0: Sí, sí.
1: Ah, pero para vender no. Para
0: ¿por qué?
1: Disfrutar vos.
0: Bueno.
1: Hacete un birre.
0: Pero para, ¿qué pasa? ¿Qué pasa si...?
1: Ya todo lo debo al negocio, ¿da?
0: Pero ¿qué pasa si...? Si... si me va bien. Si mis amigos me dicen, colorete... Está espectacular. Colorete Golden. Colorete Red.
1: ¿Y yo puedo manejar?
0: ¿Cómo se llama la roja? La roja es la... ya me va a salir. Pero ya me va a salir. Colorete Golden primero, como así una rubia. Sí, señor. Después puede ser colorete IPA. Y

El catamarraqueño, nuestro chef, colorete, la bake de L'Aleman, es la austríaca para altas temperaturas. Decirle al tomador de veneno, como la cerveza Corona, que me escriba. Así le doy un turno y una clase de bebida artesanal. Uy, ya empezamos. La guerra de la cerveza. Qué quilombo que armó Sibar, Dios mío.

0: La Eli de General Roca, hoy es el día del hijo varón. Saludo a mi hijo, con un temita de Desacatados.
1: Ay, qué lindo.
0: Hoy es el día del médico deportólogo. Le mando un saludo muy grande al mejor médico deportólogo que tiene Córdoba, que es el doctor Enrique Ambrosini.
1: Ajá. Feliz día para él.
0: Durante tantos años, curando lesiones de jugadores de instituto, dejándolos cero kilómetros para que salgan a vivir la vida, muy entre bien. Ellos a Dybala. Así que un saludo para mi amigo, el médico deportólogo, hermano que nunca tuve, Enrique Ambrosini. No tengo el día del hijo varón acá, porque no me... capaz que no... Sí, qué sé yo. Eli, el día del hijo varón.
1: Sí, lo buscamos.
0: Buscarlo por las dudas. Sí. Tengo
1: muerte. Pero le vamos a creer.
0: ¿Cómo están las efemérides hoy también, eh? Qué lindo, cómo está la gente, Dios mío. Sí, ya viene. Y eso que ya viene, ya viene, no. Ya viene. Ya viene el mismísimo Lázaro Caballero, señoras y señores. ¿Qué pasa?
1: 27 de julio, 4 de marzo, 18 de noviembre, 1 de enero. Ah, mira, 28 de septiembre. En varios países se asocian de manera informal al National Sons Day.
0: Pero hoy es 25, papi.
1: No, es que por eso.
0: Vos.
1: Ninguno. Cuatro posibles fechas y ninguna es hoy.
0: Vamos a tener que llamar a los solaritos. Unos chorizos que me regalaron para mi hijo, que es su cumpleaños número 9, dice Cristian. Bueno, saluditos para Benjamín, que están comiendo unos choricitos en el día del cumple del pibe. Espectacular. Bueno, es cierto que fue todo de canje el asado de la noche, un tema del pibe 10 para los recuerdos. Acá preguntan. Para nada. Para nada. Hemos recibido regalo porque a nosotros la gente nos quiere. Y mi amigo Iván de Bon Appetit nos regaló un muy rico.
1: De todo. Había.
0: Flan.
1: Estaba el flan.
0: Una tartita así chiquita, tarteletas de lemon pie.
1: Lemon pie.
0: La de banana que comimos acá.
1: Sí.
0: De naranja.
1: La capcha.
0: Y la otra que ni me acuerdo. Y qué sé.
1: La otra.
0: Y tenemos gente que no.
1: Por favor.
0: Acá no canjeamos nada.
1: La de frutilla. La que se
0: la de frutilla que, bueno, como no la comió nadie, digo, lo vamos a premiar al ingeniero.
1: No, perfecto.
0: Porque le iba a dar una remera.
1: Impecable.
0: No, le iba a llevar la casaca el 9 de julio y Pasco. Me la olvidé acá en la radio.
1: Bueno, se la das ahora.
0: Se la voy a regalar al Lázaro Caballero. Sí. Para que la tenga cuando haga el Ibípora. Y lo haga de nuevo. Y el Cheli le regale una tarta de frutilla.
1: La del 9 de Pasco.
0: Pero si el ingeniero juega el arco, le tengo que traer la de arquero.
1: La del arquero.
0: Así que ya hablo con el presidente de. Tenemos que hablar muchas cosas con el presidente del Club Atlético 9 de Julio y Pasco, porque no le estamos ganando a nadie.
1: Sí.
0: Que me traiga la de arquero para que juegue él, porque en la semana juega el ingeniero.
1: Sí, sí.
0: Para que
1: dos
0: se
1: veces a la semana.
0: 9 de julio de Pasco. Sí, señor.

0: La Maggie, señoras y señores, otro más que me caga pe. Colorete, estoy bloqueado. Te ofendí con algo, porque si estoy bloqueado, te escucho nomás y no me gasto en escribir. Cristian, querido de mi vida, ¿qué les pasa hoy, Dios mío? Vengo de una noche de emociones fuertes con el ingeniero. No, ¿qué les pasa? Tengo ahora el Lázaro Caballero, la vamos a tirar por la ventana a la peña.
1: Son todos celosos.
0: Querido de mi vida. Dios. No, pero ¿por qué te voy a tener que bloquear, mi vida? ¿Qué cosa va? ¿Qué te sucede? ¿A quién le mando saludo, Cristian, de mi vida?

0: Norma. Uy, estoy viendo una parrilla larga.
1: Sí. ¿Qué ves?
0: Larga, larga.
1: Ah. ¿Y?
0: Como el paisaje de Catamarca, ¿viste? Un camino largo que baja y se pierde.
1: Uy, bueno.
0: Sí, no estás en el folclore.
1: No lo tenía.
0: Pero mira, hay bocado, hay matambre, hay cerdo, hay vaca, hay riñón. Allá están los chorizos allá al fondo. Allá no sé qué, hay una paila, no sé, un silo, qué sé yo, qué es esto. Dios mío, impresionante. Ah, pará. ¿Sabés quién es? ¿El que me manda
1: No
0: esto?
1: Lo sé, no.
0: Colorete, almorzando un asadito en la empresa Boeto. Mirá lo que está esta parrilla. Previo al domingo, Colorete, y decirle al pibe Play de tu compañero que no sea nene de la ABU. Nene de la ABU.
1: ¿Perdón?
0: Y esos chicos que, viste, son caprichos. Yo te los defino enseguida. Che, está lindo lo de los chicos de Boeto, ¿eh? Van a comer bien hoy los Boeto, ¿eh? Acompáñenlo con una ensaladita, muchachos, ¿eh? Porque si no, no tiene gracia, ¿eh? Vamos. ¿Qué me cuenta, querido? Ya viene Lázaro Caballero, dale.
1: Y ya viene también la final de los pibes de la Sub-19 para jugar por el oro en los suramericanos ante Paraguay. Así que Leguizamón en el arco, Kloster, Marcipar, Satas, Pérez, Espíndola, Salas de Talleres, Carrizo, Ojeda, Zubiabre y Domínguez. Por el momento, Ramiro Tulián esperará su momento en el banco.
0: Otro más. Avísame si estoy bloqueado de WhatsApp. A ver si sigo escribiendo. Ojalá pierda el 9 de julio, el domingo, y quede en zona de descenso directo. Johnny Arevalo. Hoy no voy a pelear con nadie.
1: No hay nadie bloqueado.
0: No,
1: puede bloquear.
0: Miro para adelante. Sigo adelante en mi camino.
1: En YouTube, ¿qué vas? Una sola vez por programa, dos como mucho, no se queja nadie.
0: Ahora
1: son
0: voy,
1: todos piola.
0: Ahora voy a YouTube. Pongo un temite y me voy a YouTube. Son más buenos.

0: y señores, sin decirnos nada. Mirá este cachito que estaba pispeando un poquito.
1: Pensé que era artístico por sin decirnos nada.
0: Claro, claro. No, pero por ejemplo a Carolina, que es de Moreno, Buenos Aires, la saludo, que está en el YouTube.
1: Hola.
0: Acá somos todos piola, colorete, pero ni bola nos dan ustedes.
1: Bueno, ya, no, ya empezamos.
0: Ya me cagaste pedo. Anabel, ya está, qué cosa. La Bulaye presente. Hola. Bella la música, te felicito. Gracias, Sonia, muchas gracias. Un temita de Rey. Rey, hoy. En la ensaladera no vas a hablar, les voy diciendo. Bueno, y la Carla, de la Carlota.
1: ¿Qué dice?
0: La Roca, la Carlita. Colorete. Decime el talle y te mando las remeras. La Carlita de la Roca en la Carlota.
1: Qué lindo.
0: Te mando un abrazo, Carlita, querida. Dios.
1: Dale, vas a decir el talle. No hace falta.
0: No, porque no hace falta y aparte no me manden cosas porque después la gente critica, ¿viste? Todo canje. A uno no lo pueden querer. Es así.
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0: Hoy es el día del atracón, tengan cuidado, ¿eh? Hoy es el día del atracón, no, tengan cuidadito, por favor, que
1: evites
0: un atracón. Hoy es el día del pan con manteca también.
1: ¡Qué
0: lindo pan con manteca y metele dulce leche! Si le va a meter manteca, metele dulce leche.
1: ¿Manteca? No, asuntos separados.
0: Qué raro.
1: Como dicen
0: ¿Y quiere poner manteca arriba?
1: Manteca. Un poquito de azúcar, quizás.
0: Bueno, te la tomo. Sí. Te la tomo con azúcar, sí. ¿Cómo se la pones al azúcar?
1: Tiki, tiki, tiki, tiki.
0: ¿Con cuchara, con los dedos o la incrustás?
1: Con los dedos.
0: Sacás azúcar así, tipo como los que van salando, así como los chefs.
1: Soy poco mantequero, tengo que decir también. Pero sí, con los dedos.
0: ¿No, mejor con la cuchara? ¿No entra más?
1: Debe ser mejor.
0: ¿Cómo tenés? ¿Cómo es tu azucarera?
1: Es un tarrito así, así.
0: ¿No te entra el pan enchastrado así de culata?
1: No entra, no.
0: Porque mejor finito, ahí. Ahí toma fuerza.
1: Claro.
0: Ahí toma fuerza.
1: Es finita la tapa, entonces no entra.
0: Ah, bueno. Qué lástima.
1: Sí.
0: Si no, pones la azucarera en un bol. El azúcar, tac, lo enchastras así, como que estás sellando un papel.
1: Claro.
0: Tac, y después te comes el pan con manteca
1: y cosas. Y azúcar.
0: Día de los problemas matemáticos, día mío.
1: ¿Y si inventas algún sorteo?
0: Sí, no va a ser cosa, porque después me andan criticando que se para en término. En término no separo nada, porque yo me la banco.
1: Cosa fea. No tengo buenos recuerdos de los problemas matemáticos.
0: Sí, no,
1: bueno. No me gustaba mucho.
0: Yo tengo cálculo matemático.
1: Si el tren tal salió a tal velocidad, a tal hora, ¿a qué hora se encontró con el otro?
0: ¿A qué hora? No separo nada, porque yo me la banco.
1: Cosa fea. No tengo buenos recuerdos de los problemas matemáticos.
0: Sí, no, bueno.
1: No me gustaba mucho.
0: Yo tengo cálculo matemático.
1: Si el tren tal salió...

0: y nos dimos cuenta que la colorada se había enganchado al de la 50, el nocturno. ¿Sientes el
1: miedo? Ya viene el mismísimo Lázaro Caballero. Tenemos peña en vivo, señoras y señores, hoy con Lázaro, ¡vamos! Y lo van a ver por YouTube, sí, nuestro canal amigo.
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1: ¡Qué lindo que Lázaro venga para nuestra casa! ¡Qué lindo, espectacular! ¡Vamos con Tutti, señoras y señores! Bueno, me voy a la música. Colorete, sí. Saludo de la zona rural de Ticino. Hola, le saludamos a la gente de Ticino, María. Sí, señor, Colorete. Qué grande el Pato Donald cantando con Dale que va.
0: Amigo de artista.
1: Y ayer en el asado estaba la nena, mi corazoncito, dice. Ah, no, Nacho de Villa María.
3: No se desubí.
1: Nacho de Villa María. La cantidad de amigos que me quedaron. 353.
3: No, no, no.
1: 500.
3: No, no hagas eso.
1: Ya lo agendaron, mis amigos. Quédate tranquilo, Nachito. Ah, mira, Volvovi.

Bueno, ahorita me podrás cantar vos con tu bella voz. Hay una lágrima sobre el teléfono, creo que así es color. Así levanto un poquito el ánimo. Ya que tengo el corazón roto por culpa de un infiel, se fue el fin de... Y me habla cada tanto a veces. Mi color. Bueno. Ay. Justo un viernes, el corazón destrozado. Qué cosa bárbara. Bueno.

0: Voy a ver si lo tengo por ahí, voy a buscar es un tema, el tema del Pan Martínez. No me acuerdo. Tenía motivos musicales del Paz, ¿no?
1: Si me quieres matar.
0: No, pero este no es la lágrima del teléfono.
1: Hubieras elegido otra manera.
0: Este es uno de los temas que también me ha llevado la fama, me ha llevado el éxito. Sí. Y este es el otro, ¿no? Es Amor Pirata, ¿no? Tengo la lágrima sobre términos. Es una lágrima en el teléfono. Te la hago como Sandro en Trula también. Ahora tengo varios matices. Bueno, mi querida corazoncito Milcho, un pajarrín para ir bajando la pena. Ahí está. Y ya después metemos un poquito de canción porque, bueno, me debo a mi público. Así que, sí, me voy con... Va como loco, chicos.

0: Este es el ritmo de los populares, queridos amigos. Hermosa está la tarde. Levita de la Morada o Cumbia Rocha, dedicarle la peña al Tuco de Orbital, que obedece con Álvaro, caballero. Ah, mira, es Lázaro. Mira vos, sí. Álvaro debe ser el primo de Lázaro, así que bueno. Mira qué lindo. La gente le pasan cosas con los artistas,
1: sí,
0: ¿eh?
1: Sí, sí, raro lo que le pasa a
0: él. Sí, se humedece, bueno.
1: 14:47.
0: Bueno,
1: para que esté escuchando Lázaro.
0: ¿Sabe
1: dónde voy a ir?
0: ¿A dónde me llevaron a la peña? Voy a decir Lázaro, claro. ¿De dónde sacan los oyentes, coloretes? ¿Qué cosa? Viernes 9 de octubre, patronales de Río Primero.

0: diga mi nombre. Uy, bueno, aparecen los no diga mi nombre, colorete, porque me retaron en el trabajo, son unos odiosos. Pero bueno, que no se pongan mal, la gente que no lees son muchísimos. Tengo un chisme.
1: ¡Apa!
0: Sí, pero ya lo dije el otro día. El profe y el neno están haciendo un terrible tema. La Colo Matadora, no diga mi nombre. ¡Uy!
2: ¡No,
0: pero,
2: no!
0: Pero Colo Matadora, pero...
2: No le puedes quemar así.
0: ¡Pero no me pongas tu nombre, Colo Matadora! ¡Pero por favor! Ya lo escuché. Te lo dije el otro día, que escuché un tema que ha grabado. Es un tema de Bainotti, escrito y letra y música, y cantado por los dos. Está muy bueno el tema. Muy bueno.
2: No solo la quemaste, sino que hasta sabías lo que el chisme que te contó.
0: Claro, bebé.
2: Deja.
0: Tírame una primicia.
2: No van a retar al vídeo.
0: Bueno, si me pone el último, el nombre. Yo leo todo de corrido, papi, no. Recién termino el día, estoy haciendo la previa antes de que venga el maestro Lázaro Caballero. Ya pagué el teléfono, lo guardé en el cajón de las medias. Que se hagan agua los helados, dice Tutuca de Singaría Cárcanos. Listo, que se está comiendo una picadita ahí de fiambre con un pancito y una cervecita. Vamos todavía.
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0: 14:49, ya venimos con la ensaladera, queridos amigos. Dale, que estamos con Tuti. Espectacular. Hay un tal Osvaldo.
2: ¿Qué dice?
0: Que mandó no menos de 50 veces la palabra colorete. No sé para qué la mandó, no estamos, si hay algún sorteo o quiere que lo salude. Osvaldo, ¿qué tal? ¿Cómo estás? Acá estoy yo, Sí, señor. Vamos, arriba. Que no decaiga. Colorete, te quería mostrar que el mate con tostadas, manteca y dulce de leche es lo más. Dice Héctor de Barrio Alejandro Carbó y me muestra, casualmente, la manteca, el mate... Y los criollitos, o bizcochos, como decimos nosotros, con manteca y dulce de leche. No me llevo bien con el tramontina para untar.
2: ¿Por?
0: Porque es puntudo. Unta menos.
2: Pero no podés tener tanta regla. Pero si, unta.
0: No, pero yo busco un cuchillo ancho para untar.
2: ¿Vos sabés que mi vieja tiene unos tramontinas sin filo? No sé si vienen así o si ella le sacó el filo, pero unta con esos. Tan bueno.
0: ¿No son punta puntuda?
2: No, me parece que no.
0: Bueno, no, porque acá más vale que uno unta con lo que tiene. Pero me gusta más pala ancha a mí, porque llevo más dulce, ¿viste?
2: Yo tengo untadores directamente.
0: Ah, son unos cositos
2: así, chiquititos.
0: Bueno, nosotros todavía no pudimos llegar a los untadores. Niño maravilla.

0: Así es. Y ahora, autoría propia.
1: Lo queremos. Vamos a cantar este temita para todos ustedes que sepan. Este temazo lo escribió acá el maestro. Lo escribió, lo grabó Trula en los 20 años. En los 20 años lo grabó. Lo grabó Pablito Ravazzolo. Escucharon.
2: Maestro.

0: días, señores. Estadio del Centro vivo.
1: Muchas gracias. El aplauso para el Diario.
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0: me dice el Rana. Rana querido, el Rana de Montecristo. Hombre que trabajó poco y casi nada en la vida.
1: Sí, poquito, sí.
0: Pero bueno, qué sé yo.
1: ¿Qué dice?
0: La Mabel lo sacó zumbando, está solo. Ay. No sé que tengo una novia nueva. Colorete botón.
1: Hola, no.
0: Bueno, sí. Bueno. Pará, Rana, somos amigos.
1: ¿Qué dijo?
0: A full veo que estás, Colorete. Me preguntan si vos tenés una aplicación para bajar música o es personal tuya. El pueblo quiere saber. Estamos hablando Colorete de la Music. Mismísima Colorete Music.
1: ¿No sonó anoche?
0: No, porque le dimos charla a la vida. Le dimos charla a la vida. Así que, sí, Colorete Music con I de punto en Spotify. Rana, ¿te estoy hablando más o menos bien o no entendés algo? Rana, porque... Porque el Rana, por ahí el Rana está un poco grande ya, ¿viste?
1: No,
0: ha tenido muchas novias, ha tomado muchos ayudines.
1: Sin
0: aire.
1: Que no pase para el otro lado.
0: Sí. Ha comido caramelo su celeste.
1: No, bueno, bueno, sí, se entendió.
0: Y vienen en un blister.
1: Sí, se entendió.
0: Y en una cajita amarilla.
1: Sí.
0: ¡Vamos! ¡Que no decaiga! Este tema está en la Colorete Music, Rana, querido. Ese, bueno,
1: se quedó.
0: No,
1: se quede.
0: No se quede.
1: Pero ya, no le hacen caso al niño.
0: O sea, que son monteros. Ay, ay, ay, Dios mío. Bueno, ya que se quedaron, arranquemos nosotros, traidor.
1: Arrancamos en el la final. Arrancó la final. Y quiero que veas algo, porque tenemos la tele acá al lado.
0: Sí.
1: Quiero que veas la magnitud del cómo está el estadio acompañando a los pibes en la final del Suramericano. Impresionante. Hasta no entra un alma.
0: El estadio de
1: Newell's.
0: El mismísimo Newell's.
1: El coloso Marcelo Bielsa.
0: Bueno, empiezan a cantar jugadores.
1: Por favor, no lo hagan.
0: Boludo, bárbaro.
1: No lo
0: hagan. Y aparte, es un juego sudamericano. Puede ir un hincha de Central a la cancha. No hinchen la bola, de sacarle las camisetas, se hagan los picantes, porque no queda bien.
1: Estamos ante el todos mundo, alentando a Argentina.
0: Estamos todos alentando a Argentina. Ante el mundo, viste, no nos ve bien esas cosas, viste.
1: Dos minutos del primer tiempo, empatan 0-0.
0: Bueno, muy bien, y en dos minutos sí.
1: No, pero tuvo una Argentina.
0: Sí,
1: un tiro libre lindo.
0: De Boca juega
1: del área.
0: Alguien.
1: Satas, está de titular. Ah. Está de titular y me parece que es el capitán, el pibe, así que sí, está allí en la defensa.
0: ¿De Belgrano juega alguien?
1: Tulián en el banco. En este momento no. Seguramente entrará, es pieza de cambio.
0: ¿De Talleres juega alguien?
1: Sí, está Joaquín Sala jugando en el flanco izquierdo de la defensa.
0: Bueno, muy bien. Estamos con la información que la gente necesita saber, porque somos el programa más informado de la radio cordobesa. ¿Perdón?
1: No, digo, me preguntaste de Boca,
0: sí.
1: De Belgrano, de Talleres, digo, un River, no hacemos un repasito.
0: No, perdón, es que pasa que tengo tantas cosas. Sí, sí.
1: No, Espíndola y Subiabre, son dos pibes de River que bueno, uno se debutó, ya lo vimos en primera, y el otro hablan muy bien, simplemente para sumar.
0: Bueno, sí. No, sumamos toda la información, por favor, acá somos imparciales, totalmente.

0: La ensaladera, estamos con todo. Rana, andate a Spotify, andá a descargarla. No descargues, buscala y guardala. Porque no hay que descargar.
1: Es sin cargo
0: porque es una lista para acompañar tus días y acompañar tu vida. Hay que guardarla, nada más.
2: Y es la primera de tantas que se vienen.
0: Porque voy a hacer, ¿viste cómo hacen sesión 1, sesión 2, sesión 3?
2: Sí.
0: Qué locura, va por la sesión 6. Yo voy a hacer sesión también.
2: Muy bien. Señor. Perfecto.
0: Sí, totalmente. Bueno, la tenés clara con el blister celeste colorete, es el churro de Barrio Los Gigantes. No, me informo, soy periodista, querido. Por favor.

0: Viernes, fin de semana. Joda. Y para activar, le metemos power con la ensaladera.
1: Largala que hoy venimos con todo. Dale, dale, dale, dale.

corazón y huevo, y mira quién viene. Viene Francesco Salvi. Despertar una máquina. Lo pide Pablito Braida. Mételo, mételo, que me encanta.

0: Saladera del Colo.
1: Ahora me voy a ir con el mismísimo Daddy Yankee, que nunca falla, ¿eh? Sí, señor. ¡Switchea! Ariel de Buenos Aires. Hola, Buenos Aires. Estás escuchando Radio Popular. Aquí está el cuarteto. Y ahora el recreo musical, porque esto no es cuarteto, pero pariente, va. Qué sé yo.

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1: Bueno, y me voy a ir con este temita antes de que venga Rarra, porque Rarra viene con todo, ¿eh? Viene Luisito Zamora, que me pide, no sé quién canta esto, pero el título es Bling Bang Bang Born. Y se me hace que esto viene lindo, loco. ¡Largalo!

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1: Me gusta cuando se ponen las pilas, ¿eh? Hay que cagarlos a pedo de vez en cuando. Señoras y señores, llega Ramírez, la chapa del viernes. Señoras y señores, presentada por Ramírez y el grupo Sinergia. Y el tema se llama Te enoja y por todo.

0: enoja y por todo, loca. Dale, vamos. ¡Qué pedazo de ensaladera! ¡Por fin un viernes, loco! ¡Por fin, hermano! Claro, loco, pero por favor, viejo. A ver qué dice la gente de esta ensaladera tremenda. Ya viene Lázaro en un ratito, nada más, querido. Estamos en época de fiado, porque estamos 25. Se me clavó el mensajero, no me diga. Justo ahora que tengo que leer la gente, que lo parió. Ahorita les presenta. Lo tengo, Colorete Ramírez, Ramírez, siempre Ramírez, capo, genio. 10.000 puntos, dice Néstor de Santa Fe. La ensaladera de hoy, un éxito criminal, estuvo activa con la peña. Los tengo, tengo una sed terrible, color, dice Pablo de los Guachos. No sabía que le habían hecho una canción a mi señora, Colorete. Digo, por el tema de Ramírez, dice Alexis. Guarda, guarda que ese temita lo van a empezar a pedir, Ay, Colorete, lograste que un viernes coincidiera en algo con un chileno. Se enojan por todo, dice Emma. Colorete, ¿qué pusiste, Colorete? Música, Lautaro, querido. Ramírez, Ramírez, Ramírez, la salvó. Salvó lo que era un desastre, dice Lugo. Pará, Hugo, para un poco. El primer tema lo bailé en Cuore Night Club, año 1990. 19 puntos, dice Marcelito. Míralo vos, sácala a bailar. Colorete, te doy un 8, pero únicamente por el primer tema. Los otros, olvidable. Y Ramírez, hay que aumentarle la dosis. Ya no tiene cura, dice Néstor Martín. Colorete, venía bien la ensaladera hasta que llegó el cuerno de Ramírez. Me imagino que no se va a enojar por los cuernos que le pone la nueva de pará. Hugo, por favor. Un 2 la ensaladera, pero Ramírez la rompió con su tema. Un 10, el tema de Ramírez, dice Néstor. Colorete, ¿qué manera ver Néstor hoy? Colorete, horrible la ensaladera. Decir que la peña de hoy se viene premium con Lázaro Caballero. Sin duda la peña es el punto máximo de toda la radio popular. Vamos, Franco, nomás. Una TR de la galaxia fue esta ensaladera. Los 4 temas tienen que ir derechito a tu playlist. Runner de los runners, piripipipipi, dice Pablito. Qué lindo, Colorete, Colorete, terrible. 10 la ensaladera y Ramírez, 10.000. ¿De dónde saca esos temas? Es un crack, ya estaría para que le empiecen a pagar, me parece. Habla con la producción. Bueno, sí, se le está abonando, Se le está abonando todos los viernes. ¿Cómo te encanta hacerte odiar con ensaladera, hermano? Una diarrea me dieron con esos temas. ¡Epa, Ale, querido de mi vida! ¡Flojo, Ramírez! Un 3, dice Sergio acá. Colorete, ahora me tomo una boscapina. Bueno, no le gustó. José Luis, querido, te quiero. Buen viernes, saludo, freidor acá. Vamos viendo, haciendo... tal. Colorete, me estaba durmiendo con la ensaladera. ¡Horrible! Dice Roxana. ¡Qué lástima, Roxana! ¡Que no abras la mente! Colorete, ¿qué onda con esas canciones que pide la gente para la ensaladera? Dios mío, no entendí que cantaban. Mejor me duermo la siesta. No, sí, te ahora viene la peña, mi amor, con la... Pero qué cosa. Ay, ay, ay, Colorete. Docote, la ensaladera. Saludos desde Sal, si puede. ¿Qué tal, Fabricio? ¿Cómo te va? ¿Todo bien? Ole, ole, ole. Lázaro, Lázaro. Bueno, mira vos, Alfredo de Formosa, claro, formoseño. Viene un coterráneo, señores, a la peña de Colorete. Qué lindo, señores. Ya preparamos más canciones. Ya preparamos peña, 15, 28 minutos. Me voy a la tanda, no, me voy a la música. Dale nomás, que no me caiga. Los populares. Y ya viene la peña de Lázaro, señoras y señores.
1: Siesta. No. Los populares con Coloretes y Alola.

0: de la banda de Carlito. Esa banda de Carlito. ¿Cómo anda, queso querido? ¿O cómo está aquel queso?
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0: Pero qué versión esa del queso colorete. Dale saludo a los chicos de La Coruña, de la UCFA, que mañana jugamos. Pasemos un temazo de Jiménez. Seguí en carrera, temazo, ¿eh? Ahora, ¿quién? Pero semejante versión del queso, impresionante. Bueno, colorete, no regala peña, colorete, que estoy destapando la marrón.
1: Y anda destapándola. Claro. Y cuando la largue, destapa otra.
0: Mierda.
2: De mí, te burlaste.
0: El Lázaro que viene a la peña es el mismo que vacunó a la gallina el sábado. No, no, no, ese no, ese juega al fútbol, ese es el otro Lázaro. Ay, Dios mío.
3: Ay, ay, ay, ay, ay, ay, ay, ay.
0: Colorete, te hago una pregunta con todo respeto, espero que me contestes con la verdad.
1: Ay, cuando se viene así.
0: Ay, ay, ay, ay, ay, ay.
1: Con todo respeto, oh, ya es.
0: Cuando viene con todo respeto, porque viene, viene con un sable.
1: Es de poco respeto.
0: Viene con un sable. Viene una, viene la puñalada certera.
1: A ver.
0: Colorete, te hago una pregunta con respeto y espero que me contestes con la verdad. Yo siempre contesto con la verdad.
1: Sí, claro.
0: Sí, señor. ¿Vos preferís que escuche tu Colorete Music o que escuche todo el día La Popular? Saludos desde San Jorge, Santa Fe. Acá estoy trabajando hasta las 0 horas.
1: Oh,
0: no, no, no.
1: Espada de pared.
0: No, no, no, no. Yo le voy a contestar con la verdad. Radio Popular es para escucharla todo el día. Y en algún momento de tu vida y de tu día, Colorete Music. Acá estoy trabajando hasta las 0 horas.
1: Oh,
0: no, no, no.
1: Espada de pared.
0: No, no, no, no. Yo le voy a contestar con la verdad. Radio Popular es para escucharla todo el día.

0: Para Jorgito y José de Gieco, por los lechoncitos que se mandaron, ¿eh? Te comparto foto, dice Guillermo. ¡Oh! Dos lechoncitos a la parrilla. Vuelta y vuelta, ¿eh? Me gustó. Bien ahí, mi hermano, ¿eh? Vamos arriba. Colorete, Hoy es el día de del segmento que tenemos los sábados.
1: ¿De cuál?
0: El día del un solo éxito.
1: Ah, el famoso One Hit Wonder.
0: One Hit Wonder. Aquellos que tienen un solo éxito en su vida y que son retratados, por así decirlo, los sábados a la mañana en los populares.
1: Y que le sacan un rédito.
0: Y algunos le han sacado un rédito que les ha durado toda la vida, y otros han inmerso en un fracaso total porque no han podido salir.
1: Por ejemplo.
0: No me acuerdo.
1: Opa, Gamba Style.
0: Ah, el Gamba Style. El Gamba Style, sí. La plata que hizo Gamba Style. las veces que se bailó, que
1: después
0: se cantó, la Gamba Style. Y sin embargo, dice que está para atrás Gamba Style.
1: Dígame, bueno. Sí. El coreanito.
0: La ketchup, hacer la gente habrá escuchado esos segmentos los sábados, y bueno, y las quechu también. Les duró eso nomás. Pero bueno, está bien, algunos ya se pararon para todo el viaje, ¿no?
1: Claro.
0: Sobre todo los autores de los temas y los productores.

0: 25 de septiembre del año 2005, hace apenas 21 años atrás, sí, muere el actor estadounidense Don Adams, conocido por su papel como el agente 86.
1: ¿Así hablaba?
0: Así hablaba Don Adams, sí señor. El agente 86 y la agente, no me acuerdo cómo se llamaba, la que estaba, la 69. Atento, 69. Sí, y qué lindo.
1: 69, ¿cómo hablaba?
0: Pam, pam. Para pa pam pam.
1: Ay.
0: Para pa pam, para pa pam, para pa pam, para pa pam, para pa pam. Se iba cerrando puertas ahí, claro. Venía el agente 86.
1: Qué lindo. Bien.
0: Qué lindos recuerdos. Ya viene la peña con Lázaro Caballero.
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0: 15, 45 minutitos, mi Córdoba. ¿Cómo viene Argentina con Paraguay y los sudamericanos? Finalísima en la cancha de Newell's Old Boys de Rosario.
1: Empatan 0 a 0 en 45 minutos. Se juega un minuto más del tiempo reglamentario. Hay jugadores tirados en el área que defiende Paraguay. No vas a hacer...
0: Se armó.
1: ¡Ay, qué lindo!
0: Vamos. Bueno. ¡Ay, piña! Vamos, métale a Argentina, vamos. Que no decaiga.
1: Pero seguimos 0 a 0.
0: Che, tengo miedo que lo expulsen al arquero nuestro.
1: No, ojalá que no.
0: Porque se fue a pelear en la otra área.
1: Sí, veo.
0: Y cuando vos cruzás la mitad de la cancha, te sacaban roja.
1: ¿Eh?
0: Mira, ahí está, le acaban de sacar amarilla.
1: Amarilla.
0: Ahí está, lo perdonó el árbitro.
1: Bata a su zona.
0: Bueno,
1: querido Leguizamón.
0: Sigue Leguizamón. Dale para adelante. Qué divino. Vámonos, más que no decaiga. Vámonos. Arriba. Colorete. Un 25 de septiembre del año 2022, Belgrano se consagraba campeón del fútbol nacional. Y volvía primera, el famoso campeón histórico y único campeón de primera de la provincia. Los demás, que la cuenten como menos les duela. Willy el Pirata.

0: recuerdo aquella final en San Nicolás.
1: Alberdi sigue descontrolado.
0: Qué lindo, le mandamos un saludito a todo el hincha pirata que está festejando ese día, celebrando aquel ascenso en el año 2022. Y tres años después, en el año 2026, sería campeón de la primera división del fútbol argentino.
2: No lo ganó casi nunca ese partido. Lo empieza a ganar ahí con gol de sus Bieles en los últimos minutos. Pero lo fue perdiendo, lo fue luchando de atrás todo el partido.
0: A lo Belgrano va. La gente era la gente 99, no la 69. Sí, ¿y yo qué dije?
2: Estaba ahí 69, dijiste.
0: Agente 99,
2: raro.
0: Adelante, agente 99. Sí, el 69 era para otro momento.
2: No.

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0: che, el Rana, sí. De Montecristo.
1: Sí, ¿qué dice?
0: Ya descargo la playlist. Colorete, la Colorete Music.
1: ¿Le metió?
0: ¿Sí?
1: ¿Le metió guardado?
0: Sí.
1: ¿Y cuánto venís?
0: Y ahí te digo, y dice, bueno. 99, agente, era la mina, 99.
1: Bueno,
0: pará, che, estaba hablando de otra cosa, el agente 89 con la 99. Era el agente 86, ya me así confundí, qué cosa bárbara.
1: Son 30 egresados después.
0: Claro, es el tema. Claro, totalmente. 15:56 minutitos la tarde, está bárbara, señores, qué lindo día de primavera, espectacular. Déjame ver qué temperatura tengo en estos momentos. 27.2 la temperatura, 31 el porcentaje de humedad, viento del sur. Ojo. Ay. Ojo que estamos con viento sur a 15 kilómetros, ¿eh?
1: Ah, refresca.
0: A 15 kilómetros refresca. Bajé la campera yo.
1: Yo creo
0: iba que... a venir sin la campera, porque estaba cheto con la remera
1: de
0: un becán. Pero.
1: Que en un ratito la ven en YouTube.
0: Claro, en YouTube, porque estamos listos ya, ¿eh? Che, faltan poco, ¿eh?
1: Ya se viene.
0: Ya estamos, ¿eh?
1: Se viene.
0: Ya la tengo, ¿eh?
1: Atento, ay, ay, ay.
0: Ya se viene, señoras, señores, Lázaro, querido.

0: momento, señores, preparamos una tandita y preparamos la peña de colores de Canejo.
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0: ¿Estoy en aire?
1: Bueno, avisamos cuando estemos al aire.
2: ¿Quieres que ya son mejor que vos?
0: Estamos al aire, señoras y señores. 16:07 marca el reloj. A partir de este momento arranca la peña de Colorete con el mismísimo Lázaro.

0: Lázaro Caballero, Lázaro querido, qué placer tenerte, mi hermano. Muchas gracias por venir.
1: No, por favor, muchas gracias a ustedes por abrirnos la puerta siempre de acá de la cadena, así que estamos muy felices de estar acá en Córdoba.
0: Bueno, acá estamos en una tierra tuya casi ya, Córdoba, una provincia ya también, que la recorres todos los años, supuesto, de punta a punta.
1: Es un gustazo, bueno, con Córdoba tengo un feeling hermoso porque mi mamá es cordobesa.
0: ¿Ah, sí?
1: Así que sí, por supuesto. Mi mamá es de Las Higueras allá, de Villa del Soto para adentro.
0: Ajá.
1: Ella es, bueno, nacida ahí, tengo familia acá en Huerta Grande, así que tenemos un vínculo hermoso con Córdoba.
0: O sea que para comer asado tenés.
1: Ay, para comer unos cabritos ahí.
0: Claro,
1: ahí, sí, más vale.
0: Tomo unos vinos con los muchachos.
1: Por supuesto, un vino caserito, sí.
0: Sí, señor. Y te ha venido con todos los muchachos de la banda. La verdad es que te agradecemos esto porque, bueno, viste, es más, estamos en la segunda peña que estamos haciendo en el estudio. Este es el estudio mayor de Cadena 3, que lo usurpamos, lo modificamos, lo dimos vuelta y te
1: para
0: trajimos.
1: Peña,
0: para peña, la peña colorete. Para que la gente esta hora se tome un vinito también, escucha. Algo.
1: Por supuesto, más vale, hay que hacer una como de sobremesa.
0: De sobremesa, ahí está.
1: Por supuesto.
0: A ver, pará, así cuenta, estamos en sobremesa. ¿Qué tema hay para una sobremesa? A ver.
1: Hay una chacarerita linda, así que se llama Salpicando Tradiciones, ¿sí?
0: Metalero,
1: vamos nomás.
0: Ahí va, para los que están haciendo sobremesa en la obra, sobre todo los muchachos.

0: sobremesa, para que tengan ahí, Lázaro, ¿ah?
1: No, más vale.
0: ¿Sos de sobremesa larga vos, Lázaro?
1: Somos los formoseños.
0: Son todos acá también.
1: Somos de sobremesa larga.
0: Ah, ¿sí?
1: Por eso por ahí cuando a veces uno dice, viste, la mayoría de la gente piensa que nosotros donde vamos te podemos quedarnos así en la sobremesa. No, a veces andamos a la chapa.
0: Ajá.
1: Y eso no, a mí me pone de mal humor.
0: ¿Ah, sí? ¿A vos te gusta una ceremonia tranquila?
1: Tranquila, de comer asadito, de tomar unos traguitos de vino, o un fernet primero y después un vino.
0: Una guitarreadita después
1: una
0: de comer.
1: Una y ahí vamos tragueando.
0: Sin apuro, sin reloj, sin tiempo.
1: Por supuesto, es la manera de la que se debe disfrutar.
0: Se debe disfrutar la vida, así, ¿no?
1: Así, así.
0: A veces estamos muy al palo, pero digo, está bueno a veces parar un poquito la pelota.
1: Parar un poco la pelota y disfrutar como se debe.
0: Ahora, parar la pelota en este tiempo a vos imposible, porque ya arranca el...
1: Ya arrancamos la época, ya empezó la temporada de a poco, así que ya, bueno, ahora justamente en estos momentos venimos a presentar una fiesta hermosa que se viene acá en Córdoba el 27 de noviembre en la Plaza de la Música, que es la Noche de los Jóvenes, cumpliendo 30 años, de por primera vez esta hermosa fiesta, así que estamos felices de ser parte con otros grandes artistas de esta hermosa movida que va a ser el 27 de noviembre.
0: Acá en la Plaza de la Música.
1: Acá en la Plaza de la Música.
0: Y además tenemos el festival en Buenos Aires. El República.
1: El República también es el 22 de noviembre también, República.
0: O sea que noviembre viene cargadito.
1: Viene cargado, noviembre, sí, ya es temporada alta para nosotros.
0: Y ya tenemos, aunque sea, no tenemos la programación día por día, pero ya te confirmó Jesús María que vas a estar.
1: Ya vamos a estar, ya,
0: estar ya está es charlado, importante.
1: Está charlado ya, no está todavía fija la por supuesto, la grilla.
0: Claro, y la noche,
1: Ya estamos nombrados, así que
0: ya
1: vamos
0: estás ahí.
1: Ya estamos.
0: ¿Y te gustaría estar con alguien especial o con el que te toque en esa noche?
1: Con el que me toque, no tengo drama, Seguramente, ojalá que me toque con algún amigo, con algún conocido. Pero si no, no tengo drama. Me hago conocido enseguida.
0: Sí, sí, ahí
1: nomás. Con el que está. Sí,
0: ahí nomás, con el que
1: ahí nomás, vale.
0: Y hablando de tocar, sigamos tocando, che.
1: Dale,
0: ¿qué tanto lío?
1: Vamos,
0: chamamecito. Sí,
1: vamos,
0: señor.
1: Vamos.
0: Estamos en YouTube, en vivo. Y además estamos por Facebook también. En todas las redes de la radio. Todo el mundo nos puede ver y escuchar. Así que bueno. A ver, pará. Que quiero, che. Mirá, tomame la cámara. Mirá lo que es este acordeón. Lázaro Caballero. Espectacular.
2: Personalizado.
0: Escuchá, esta vale oro.
2: Sí.
0: Que no se te caiga, hermano.
2: No, lo cuidamos peor.
0: Lo cuidamos con el acordeón.
1: Duerme con el acordeón.
0: Mira, tómamela. Ahí va, con los colores blanco y azul. Vamos nomás. A ver, vamos a meterle un poquito de chamamé acá de cosa. Vamos.
1: Vámonos, chamo.
0: Ahí va.

0: los aplausos bien arriba. ¡Vamos,
1: Pito! Lázaro, por favor.
0: Es la idea. Este, este heridor no es enganchado para la sed, pero bueno, te da sed también.
1: También. Pero también. Algo de heridor me pidieron hoy en la radio.
0: Este es el heridor uno.
1: Hay dos. Esto es como para, viste...
0: Este es para cuando está medio... fin de año, viste.
1: Claro, está medio melancólico.
0: Te pones melancólico. Yo a fin de año me pongo melancólico.
1: ¿Ah, sí? ¿Sí?
0: Yo a fin de año, sí, me acuerdo de... muchas cosas.
1: ¿Haces un balance así a fin de año?
0: Hacemos un balance de todo el año, por supuesto, y uno se pone melancólico.
1: ¿Y cómo trata la melancolía?
0: Quiere tomar unos traguitos, así más vale siempre.
1: Contame un poquitito así rápido, pero digo, ¿cómo fue empezando? ¿Cómo arrancó tu historia ahí de Formosa para...?
0: Bueno, yo de chiquito, justamente, sobre mesa siempre en casa, era guitarra en mano de mi viejo, que por ahí cantaba 3 o 4 canciones. Claro. Y bueno, de ahí creo que nació todo el amor por esto. Cuando cumplí 4 años me regalaron mi primera guitarra y así fui. Después, cuando cumplí 7, me regalaron un bombo y siempre todo muy arraigado al campo, a lo nuestro, a lo rural. Uh-huh. Porque bueno, me crié, vengo de una familia muy tradicionalista. Y bueno, a los 7 años largué mi carrera como artista, como músico, como ya una banda, Lazarito Caballero me decían en aquellos tiempos. Y bueno, así hasta hoy, seguimos firme todavía en el camino, en la huella.
2: El otro día te vi en un corral ahí, haciendo algunas cosas, y decís, me gusta. Este es uno de las cosas que más me gusta.
0: Esa es una pasión grande mía, sí, por supuesto, el trabajo rural, gracias a eso, bueno, yo pude conocer esto que hoy puedo plasmarlo a través de una música, de un recitado, de una canción. Lo conozco bien y lo viví.
2: Claro, lo viví.
0: Lo mamé de chico.
2: Pero digo, más allá de con toda esta carrera que vas haciendo, te da un tiempo para ir ahí.
0: Voy a Formosa, vuelvo.
2: ¿Perdón? Se apagó el micrófono. Bueno, vamos acá.
1: Dale. Vamos acá, vamos, te van escuchando. Bueno, digo, estás con ese tiempo para volver y ese es tu cable tierra.
0: Vuelvo, estoy con mi familia, por supuesto, siempre, mi hijo, mi hijito que tiene 1 año y piquito, mi mujer, y siempre me doy un tiempo para irme por lo menos un día. Al campo, a ensillar los caballos, a recorrer.
1: Sin teléfono, sin nada, afuera de todo.
0: No olvidamos un poco de todo.
1: De la vorágine.
0: De todo ese tema, ¿no? Por supuesto, sí, que a veces a uno lo atrapa, ¿viste? Sobre todo el trabajo, yo soy muy trabajador.
1: ¿Te gusta, por ejemplo, ahora que viene la época de festivales, ya preparas todo con anticipación?
0: Ya estamos preparando lo que va a ser nuestra gira del 2027. Por supuesto, ya en el verano, el 8 de enero, por ahí debe ser, largaremos el primer show de la próxima gira.
1: ¿Y no paramos cuándo paramos? ¿En abril, mayo?
0: Y no paramos todo el año, en realidad. Nosotros paramos muy poco. Si nos damos el lujo de parar, paramos un fin de semana, que ahí descansan más o menos los chicos unos 11 días, 12 días, y después...
1: A seguir.
0: Le metemos pata todo el año, sí.
1: Metámosle pata con la peña, entonces. Dale, vámonos más.
0: Meta ahí. Vámonos más.
2: Arriba. ¿Qué viene ahora?

0: señores, un placer tenerlo a Lázaro aquí en esta gran peña de colorete que hacemos todos los viernes. Y de vez en cuando metemos un en vivo y hoy metimos Champions League. La gente está como loca afuera.
1: Qué bueno, me alegro mucho. Un abrazo grande, muchas gracias a todos los que están prendidos ahí. A este streaming hermoso, muchas gracias a la peña del colorete, gracias por abrirnos las puertas.
0: Contame un poquito lo del Ibípora, que es una cosa que se vio por todo el país y que nosotros con la cadena estuvimos transmitiendo ahí, algo solidario, algo lindo que te nace a vos, ¿desde cuándo?
1: Y imitando las buenas acciones de los colegas, de los amigos, quisimos también nosotros tener nuestro festival solidario. Bueno, lo venimos haciendo ya hasta la quinta edición, la que pasó, una edición histórica.
0: Cada vez más grande,
1: cada vez vamos creciendo más, así que muy felices, muy contentos por el acompañamiento, sobre todo de la gente de todo el país que va, de Córdoba muchísima gente. De Córdoba fue muchísima gente este año, impresionante. Así que nada, muy agradecido también con ustedes por ir a cubrir para que estas fiestas del interior del país se den a conocer, que son populares y son grandes, son para la familia.
0: Y muchos artistas, todo el mundo ahí, vos interactuando con todos los días.
1: Recibiendo donaciones, después parte de lo recaudado va destinado también a escuelitas rurales que vamos visitando durante el año. Tenemos donaciones de guitarra a través de los chicos de la Alpujarra y Fonseca, que son uno de nuestros sponsors también. Algunos amigos de Misiones que llevan hierba, otra gente que lleva un poco de harina y así. Vamos juntando para repartir a los chicos que más necesitan, y sobre todo nosotros nos abocamos a las escuelitas rurales, que son las que están un poquito más...
0: Más olvidadas un poco en el tiempo también, ¿no?
1: Sí, por supuesto.
0: ¿Te gusta hacerlo?
1: Me encanta, yo con mi familia, mi mujer, los chicos también, siempre dando una mano, el equipo de trabajo que tengo excepcional, que siempre están firmes para ir a hacer estas donaciones y este trabajo hermoso que también creo que es parte del artista, ¿no? Devolverle un poco al público lo que el público tanto nos da a nosotros.
0: ¿Y cómo te llevas con el cuarteto, que estamos acá en la tierra?
1: Bien, hermoso. Como te digo, mi mamá es cordobesa, o sea, tengo sangre cordobesa, tengo primos cordobeses. Nos gusta mucho el cuarteto, además tenemos buena onda. Hace poquito grabamos con Joaquín de los chicos de Zacatado. A él le gusta cantar folclore.
0: Me
1: encanta, me gusta mucho el cuarteto. Ojalá que el año que viene podamos tener cuarteto. Tenemos que llevar cuarteto.
0: A Ibípora,
1: claro. Porque muchos cordobeses van y ya me reclamaron.
0: Claro, tenemos que meter un poquito lo nuestro y también ahí,
1: Pues bueno, este año fue Paquito en representación de acá, pero bueno, Paquito hace ahí un cuarteto hace medio campero.
0: Chamamé cuartetero. Ahí está, sí.
1: Entonces vamos a ver si para el año que viene llevamos unos cuarteteros furiosos.
0: Soy amigo
1: de todos.
0: Con muchos hablamos también, que por ahí se encuentran en algún momento con vos, tocan la guitarra, comen un asadito. Eso está bueno.
1: Por supuesto, hermoso.
0: Hablando de asadito, me dice el amigo Cristian Valle, que es de allá de Cruz del Eje, por aquel lado, hicimos comido algunos cabritos de vez en cuando.
1: También, cuando fuimos a Ciénaga del Coro, lo último ya casi.
0: Allá casi el límite con Australia,
1: sí,
0: prácticamente.
1: Más o menos.
0: Bueno, vamos a meterle un poquito más, che, que ya estamos llegando casi al final de la peña. Dale, pero la verdad que un gusto tenerlo a los muchachos acá, mirá. ¿Qué tenemos? Santa Teresa.
2: ¿Con qué vamos,
0: A ver.
2: Con lo que soy.
1: Vámonos más.
0: Elige acá el señor bajista. ¿Qué tal?

0: Qué lindo, señoras y señores, un tema mejor que otro, me imagino la gente del otro lado, en YouTube, en el Facebook, en la radio, explotando los teléfonos. Ahora quiero llevarte esas palabras que dijo el chaqueño, mi legítimo sucesor. A ver, cuando escuchaste eso, ¿qué te pasó?
1: No, primero que nada, lo que siempre digo y explico, bueno, el chaqueño es muy difícil que tenga sucesor, ¿viste? Lo que él, nos falta, a mí me falta mucho para llegarle. Es un hombre que no solamente tiene una trayectoria de muchos años de música, sino que es un hombre sabio, sabe muchísimo. Uh-huh. Lo que sabe de todo, de historia, de, a mí me enseñó hasta de mi provincia, cosas que por ahí nosotros no sabíamos. Charlando con él, aprendí muchísimas cosas. Uh-huh. Íbamos desfilando una vez y me dice, bueno, acá en esta esquina vivíamos, acá Chahueme, acá a Hueme le pegaron un tiro acá en el cuarto, y ahí se fue y se escapó, y por acá, por estas calles, es lo que sabe.
0: Historia al trote,
1: no,
0: así.
1: No, es una locura. Entonces, es muy pesada la palabra sucesor.
0: Claro,
1: ¿eh?
0: Claro.
1: Pero bueno, seguimos los caminos de él, lo queremos, tenemos chaqueño para rato todavía. Así.
0: Obvio.
1: Que muy difícil que, yo no quiero que, ninguno queremos que él se retire o que deje de cantar, queremos que sea eterno para nosotros, pero venimos haciendo un camino por detrás de él, por supuesto, y defendiendo lo mismo, que eso creo que es
0: eso,
1: importante,
0: claro.
1: Yo creo que por eso él dice, ¿viste?
0: Claro.
1: Y me elige de alguna manera, porque...
0: Va un poquito parecido a él las cosas que
1: tenemos
0: que
1: los mismos conocimientos,
0: claro.
1: Ya sea de cosas... criollas y camperas y esas cosas que, bueno, que lo vivimos los dos de muy chiquito. Entonces yo creo que por ahí viene,
0: por ese lado viene.
1: De voz me falta muchísimo, lo que canta él, una flauta, la voz,
0: bueno, tiene, cada uno tiene su estilo, obviamente,
1: le
0: que
1: mete 4 o 5 horas, 6
0: sí,
1: horas,
0: no, no,
1: no,
0: sí, se pones un cabrito y te
1: sí,
0: canta y está 4
1: sí.
0: horas cantando y no le importa nada, ¿eh?
1: él es único, el número uno indiscutido.
0: Sí, yo antes de que te vayas, yo quiero que vuelva a sonar esta, porque
2: dale,
0: metemos un chamamecito antes del final, porque no nos podemos, semejante, mirá que han venido acordeones acá, porque escucha, no, esta está
2: directamente de Italia, vino
0: esta italiana, pero aparte Lázaro Caballero, esto no. Cosa, esto tiene que ir a un museo en algún momento.
1: Por supuesto, más vale.
0: Sí, sí, sí.
1: El chango duerme con la acordeón, en serio.
0: No, ahí está. La almohada. O sea, el tipo vino con la almohada. Ahí está. Pero vamos a hacer esto y después tengo pareja baile también para bailar.
1: Ah, dale.
0: Así que
1: perfecto.
0: Después nos vamos a ir con un bailecito.
1: Dale.
0: Bueno, vamos a meter un chamamecito de eso.
1: Vámonos.
0: A lo Lázaro Caballero, señor.

0: y señores, con el mismísimo Che Lázaro.
1: Acariciando, saltando y bailando. La frase que te van a abrir puertas en todo el mundo. Es el eslogan.
2: Acariciando, saltando y bailando.
1: Ahí está. Esta es la remera que te voy a regalar. Porque es el eslogan de Colorete. Fíjate ahí, bien, si te gusta. Ahí. Acariciando, saltando y bailando. Si tienen que llevar un regalo, no podemos. No despedir. Dame eso. Ahí está. Mientras vamos pasando. Acá está. Espera. Mira, espero que te ande, Lázaro. Ese es para cuando comamos el asado.
2: Bien ahí, acariciando,
1: saltando y bailando.
2: Saltando y bailando, boludo. Muchas gracias, gracias, chicos.
1: Bueno, mira, Lázaro Caballero, Cristian Herrera, para que nos traigan los lentes. Magui Cuyén, Paquito Caño.
2: Paquito Caño, Carafea.
1: Y Carafía.
2: Puti y Roberto Carabajal, que son los padrinos de la...
1: De la noche.
2: De la noche, los jóvenes.
1: Esto va a ser el
2: 27 de noviembre,
1: Plaza de la Música.
2: La entrada lo adquieren por Edén.
1: Por Edén.
2: Sí, en Edén, la disquería Edén.
1: Señor. Edén entrada. Bueno, pará, escuchá, tengo una pareja de baile. Los chicos quieren bailar, la tengo a la Agustina y lo tengo a... ¿Dónde está Sergito Castellero, que siempre...?
2: ¿Qué bailan? ¿Chacarera?
1: ¿Quieren bailar?
2: ¿Chacarera?
1: A pedido.
2: Dale. A ver. Dale.
1: Lindo adorno para mi apelo, ahí está, mira.
2: Vamos nomás.
1: Nuestros bailarines de los populares, ahí está.
2: Nos despedimos con esto.
1: Ahí está, como te quiera.
2: Dale, mi hermano, muchas gracias.
1: Ahí está.
2: Muchas gracias.
1: Para que ponemos todo acá, tenemos el baile acá, nos vamos a despedir con baile, ¿eh?
2: Seguimos con esta chacarera doble, ¿eh? ¿No hay drama?
1: Chacarera doble, dos en la banca.
2: Son bailarines, sí.
1: Sí, señor, espera, para que te tengo que traer otro regalo más. ¿A dónde dejas? Para, te tenés que llevar la camiseta del 9 de julio y Pasco, del club mío, del club de mi pueblo. Ahí está, te los pago de Ramello, vos lo conocés, Ramello. Bueno, claro, papi, está, papi, sí, señor. Mi hermano Néstor Ramello. Para, ahí está. Ahí está. Y si llevan la camiseta del 9 de julio.

0: y señores.
1: Gracias, señores.
0: Con bailarina y todo.
1: Gracias, hermano. Querido.
0: Gracias por todo. La verdad que un gusto que haya estado acá.
1: Muchas gracias de corazón.
0: Y el 25 estamos en la plaza.
1: 27.
0: 27. No, yo voy el 25, dos días antes.
1: Dale, meta.
0: Porque llevo el vino, el hielo, la soda.
1: Perfecto.
0: Todo.
1: Nos vemos el 25 ya entonces.
0: Vámonos más todavía. Gracias.
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1: Quiero saber.
2: Bueno, amigo, ¿cómo dice la canción? Quiero saber. ¿Y cómo te fue anoche?
3: Espectacular.
2: Ahí está.
3: Hay, mire lo que pensé, estuve craneando.
2: Sí, sí.
3: Hay gente que tira carne a la parrilla.
2: Sí.
3: Punto.
2: Sí.
3: Hay otro.
2: Sí.
3: Que produce lo que se llama el arte de asar.
2: Sí.
3: Que no es tirar carne a la parrilla.
2: Sí, comparto.
3: El arte de asar anoche estuvo presente en su domicilio y usted fue el autor.
2: No.
3: El arte de asar.
2: No, para.
3: El arte de asar.
2: ¿Sabes que soy blando?
3: Que hay gente que tira, que dice, sí, bueno, sí, metele más fuego acá.
2: Sí,
3: no.
2: Sí, menos
3: el
2: fuego.
3: Exacto, el corte exacto. Pedacitos chiquitos como para que...
2: Comestible, bombón, porque lo mío es bombón.
3: No.
2: Porción bombón, despacito, no comamos...
3: Picada justa.
2: Toma.
3: Picada justa.
2: ¿Por qué la picada justa? Porque si no se llena con la picada...
3: Claro.
2: Y después...
3: Postres de Bon Appetit que eran... me hizo acordar la Champions de Arsène Wenger.
2: No.
3: Cuando gana la Premier.
2: No me digas.
3: Y la frutilla del postre, Nina. Que en cualquier momento voy y me la llevo.
2: Viste que en mi casa está la perra.
3: No,
2: todos son buenos, pero bueno, viste que se lleva. Anoche te tocó gente buena.
3: Espectacular. Muchas gracias.
2: Che, ¿la pasaste bien?
3: A tu.
2: ¿Vos querés que repitamos?
3: Ahora a todos.
2: ¿Repetimos?
3: Cuando vos.
2: Porque tengo el asador atrás suyo también, pero este ya es de carnecita más gourmet. Más sangre, viste, más otra cosa.
3: No, yo como anoche.
2: Ah, como anoche.
3: Seco.
2: Suela. Ahí está. Toma. Ahí suela. Está, ¿ves? Ahí suela. Tenés, ¿viste? Porque hablando de cómo anoche, ¿cómo anda?
4: Gitana. ¿Sí? Por lo de seca, dijo, ¿se acordó?
2: No, porque escúcheme. No, porque usted está siendo testigo
4: de
2: que el señor la ha pasado bien.
4: Sí,
2: y hemos pero para. Venga, ingeniero, no se vaya. No, deje el bajo perfil, por favor.
4: No lo infles tanto.
2: No, escucha. ¿Y dónde te sentaste?
3: En la cabecera. Le digo, no, pero este es un sitio especial de él. No, me cedió el sitio, la cabecera.
2: ¿Le di la cabecera, gitana?
4: Sí, bueno, sí. Corresponde, negrito, corresponde.
2: No, bueno, corresponde la cabecera para el que está haciendo el asado. Pero yo dije, ¿no es cierto?
3: Sí,
2: ¿y qué se habló? De lo que quería hablar el ingeniero. Nadie toca ningún tema. Quería hablar de pájaros, hablábamos de pájaros. Quería hablar de fútbol, hablábamos de fútbol.
4: O sea, él tiraba ahí el título, digamos,
2: sí.
4: Como
2: acá. Sí. Acá esto es así. Y fue también el que se habló todo, es Facundito.
4: Facundito Mercado.
2: Facundito
4: también,
2: Mercado.
4: Sí,
2: habla hasta por los codos.
4: Hay que meter
2: un codazo para que dejar
4: de hablar.
2: Sí, impresentable. Bueno, así que
4: no hablamos mal de nadie, estuvo bueno.
2: No le sacamos el cura a nadie, está todo bien, todo
4: ahora
2: contento.
4: ¿Cómo lo bajamos de ahí a colores?
2: Escúchame, entonces, ¿viste la picadita justa? Contale a la gente también la picadita.
3: La picadita justa.
2: Sí.
3: Un salamito.
2: Sí.
3: Un quesito.
2: Sí.
3: Unos maníes,
2: ¿sí?
3: Bien regado todo.
2: Sí, no, bueno, sí, sí. El señor Núñez cayó con algo bajo el brazo, lo decimos.
3: Sí,
2: al igual que el señor Gutiérrez, que también llevó lo suyo.
3: Sí, Núñez me había dado alguna data.
2: Ah, alguna data. No, la pegó, la clavó al ángulo, me llevó un torrontic, pero que me saca de quicio.
3: Bueno, mejor.
2: Y tomé dos vasitos, ¿no viste que soy tranqui yo para tomar?
3: Muy tranqui. Pero los cortes quirúrgicos. Me hizo acordar a Cristian Barnard.
2: Mire
3: a dónde me remonto.
2: Perdón.
3: Cuando hizo la primera operación a corazón abierto.
2: ¡No me digas!
3: Los cortes, esos cortes, porque nadie sabía operar corazón.
2: Claro.
3: Primero que operó fue él.
2: Claro.
3: Esos cortes. ¿Pero cómo los hizo? Dice, y ya vienen con él.
2: Sí.
3: Es que va a ir al súper a buscar los cortes.
2: Claro, hermano.
3: Los cortes y colores. No puedo.
2: Y después dejé para una próxima, dejé unas mollejas para la próxima.
3: Perfecto.
2: Dejé unos chinchulines para la próxima.
3: Sí.
2: Dejé una entraña para la próxima.
3: Perfecto.
2: Y lo que era para anoche me lo olvidé, que era la provole.
3: No, pero por favor.
2: Me olvidé la provole.
3: No.
2: Me cago a pedo el chico que me regaló los gente de Lume, que me regalaron los sartenes y me dice, loco, no. Impresentable. Pero, porque estaba excitado yo, porque esto van, viste, pero ahí va el ingeniero.
3: No, pero espectacular.
2: Bueno, te tengo que traer la camiseta del arco del 9 de julio, Paco, así te la llevo para para jugar con tus amigos.
3: Dale, dale, perfecto. Perfecto.
2: Bueno, ¿tenemos fútbol el fin de semana?
3: Mañana transmitimos, mañana estamos con la Supercopa Internacional, va a estar, vamos a hacer con Huguito Lombardi y Jorge Parodi, pero además ya están en Santiago del Estero Gato Greco, Claudio Giglioni, Marcelo Lamberti, y el domingo estamos con Mario Celedón y Claudio Giglioni, que van a hacer Boca y...
2: Semifinal de Copa Argentina.
3: Semifinal de Copa Argentina. Cuarto de final, cuarto de final. Porque el que gana juega semi.
2: Claro, perdón. Claro, el que gana, o sea, Boca sí, pasa semi, va. Sí, le vamos a ganar.
3: Y hoy se le dieron 3-0 el tribunal de
2: pobre Vélez, bueno.
3: Dios mío. Bueno, en fin.
2: Chao.
3: Gran fin de Colo y muchas gracias de nuevo.
2: Gracias. Y que te vaya bien con los chivos que te acompañan en la cadena del gol, ¿eh? Bueno, chao, Celeste. Que te vaya lindo a vos también.
4: Colorete,
2: chao, Núñez. Nos encontramos mañana a las 8.
4: Chao, penales en la selección argentina sub-19. En la final se define desde el punto penal.
2: Señoras y señores, mañana volvemos 8 de la mañana, bien tempranito con Tuti.

0: muy, pero muy buenas tardes para todos. Hola, hola, hola, hola. Bienvenidos. Ritmo para comenzar este viernes 25 de septiembre 2026 y la primavera que florece con todo el sol afuera está hermoso, no tan pesado como el día de ayer, está bastante bonito, ideal para esta hora, mira, hora 17:08 minutos en todo el país, para salir a dar, no sé, una vueltita por el parque, por la costanera, para comerse un asadito como lo hizo anoche el ingeniero, no sabemos, está para todo eso y un poquito más, claro que sí.
1: Diciendo que me amas y no sé si es verdad.
0: Le mandamos un abrazo a Mauri Cocolo, también a Roberto Prato en este viernes que no nos van a estar acompañando, pero bueno, claro que sí, la mesa continúa integrada por los especialistas del deporte.

0: Cele Gitana Pereira aquí de este lado, quien les da la bienvenida al ingeniero Gutiérrez. Hola, ingeniero, buenas tardes.
1: ¿Qué tal, Cele? ¿Cómo te va? Abrazo grande para todos. Gracias, gracias, gracias. Hola, Nico. Hola, Fede. Hola, Maxi. Bueno, se está definiendo la final de los Juegos Sudamericanos en fútbol y lamentablemente estaban en los penales y ha errado uno de los chicos argentinos. Lamentablemente está arriba Paraguay ahora porque el arquero paraguayo le atajó a, sí, a uno de los chicos argentinos, así que está arriba Paraguay 4-3, zona de definición. Ahí va el penal y lo metió otra vez.
2: 4-3
1: le ha pegado muy bien, siguen 4-3, se mantienen. Se viene el último penal. Argentina está obligado a convertir y, bueno, esperar que Paraguay no convierta para seguir por la serie de uno. Pero por ahora está match point. Argentina está obligado a convertir. El partido terminó 0-0. Un penal con suspenso. Pateó recién el chico paraguayo. Entró muy pegado al palo del arquero argentino, que nada pudo hacer. Así que se viene el último penal para Argentina, que puede definir la cuestión. De todos modos, Paraguay tiene otra ventaja, ya que termina ejecutando. Así que
0: finito. A ver,
1: muy
0: ahí.
1: Fino, muy fino, muy fino, muy fino.

0: Martí, está obligado con Martí.
1: Ah.
0: Y es gol. Sí.
2: El pibe de Argentinos Juniors.
3: Maxi Molina.
2: ¿Qué dice? ¿Cómo anda?
3: Bienvenido.
2: Bueno, haciendo fuerza.
3: Ahí estamos viendo el partido, claro, por eso es esto, ¿no?
2: Último penal, ¿no?
3: Penales.
2: Le pegó bien Jainikoski, ¿no? Bueno, último penal.
4: Y nos falta.
2: Para Paraguay.
4: Ay, Dios. El que viene nos falta.
3: Ahí, la sombra trabadita. Mira.
2: Está queriendo bufar, ¿no?
3: Ahí está.
2: Voy a decir que ya.
4: Ya está.
2: ¿Ganó Paraguay?
4: Oro.
2: ¿En serio?
4: Oro.
3: A ver.
2: Bueno, dependemos de
0: Leguizamón.
2: El arquero, ¿no? De Leguizamón.
0: Sí.
2: Así que bueno. ¿Quién le va a pegar? Ah, el central. Muy buen partido, Coronel, ¿eh?
0: Sí.
2: Jugó muy bien. Sí. Muy firme. El central paraguayo, la verdad, que cumplió muy bien. Cumplió con todo y está ante el penal decisivo, ¿no?
3: Ahí está.
2: Vamos a ver qué pasa. ¿Cómo le va a pegar fuerte? Le va a pegar fuerte, sí.
3: Arriba.
2: Sí, no.
3: Arriba.
2: Ahí se central. Central, le pega.
3: Arriba.
2: Caminando, le pegó.
3: Ah,
2: le pegó fuerte al medio. Paraguay.
4: Y fue gol.
2: Medalla de oro.
4: Sí.
2: Así que, bueno, no se pudo. Bueno, jugó el pibe de Belgrano, Ramiro Tulián ingresó. A propósito de Belgrano, que ya tiene el fin de libre. Y el lunes por la tarde regresará a los entrenamientos. En un rato repasar la agenda de lo que viene para Belgrano ya en la semana previa al Superclásico. Hoy volví a preguntar, insisto, desde el ente de seguridad, insisten con que el lunes se define, pero van a tratar de que sea a las 16.
3: Bien.
2: El clásico. Por ahora el horario oficial es a las 17. Y en un rato algunas cuestiones vinculadas a lo estrictamente futbolístico de Belgrano, ya pensando en ese partido.
0: En un ratito te propongo los traidores.
3: Por favor, es el título del día de hoy.
0: Sí.
3: Los traidores.
0: Sí. Bueno, y el otro título tiene que ver con el Tribunal de Apelación de AFA, que acaba de desestimar justamente la apelación, valga la redundancia, que presentó Vélez Arfil ayer, que quería que el partido Racing Boca no se jugara, pero se va a jugar. El Tribunal de Apelación falló en forma unánime 3-0 a favor de desestimar la apelación que había presentado Vélez Arfil, o sea que el domingo van a jugar en cuartos de final, partido que vamos a estar transmitiendo por la cadena del gol en cancha de Rosario Central, Boca y Racing.
3: Perfecto, ingeniero. En un ratito desarrollamos los títulos.

0: información del matador, Nico Núñez, bienvenido.
1: ¿Cómo les va? Renovamos saludo, Gitana, compañeros, y bueno, simplemente comenzar a hablar, ni más ni menos, del posible 11 para el Clásico. Uh-huh. Falta todavía, pero ya empieza a poner de Felipe algunas piezas en la cancha. Empezamos, como siempre, a sembrar las dudas y a debatirlas entre quién puede poner en un puesto o en otro. Y bueno, después una que me había quedado de hacer. Se habilitó para que el día del club se pueda pagar en 3 cuotas sin interés con tarjeta de crédito. Uh-huh. Digo, por, bueno, para quien le haga falta, no nos metemos en el bolsillo de nadie, para quien le haga falta, tienen esa opción para también poder ir al clásico.
0: Perfecto, Nico, muchas gracias. Hora 17, 14 minutos en todo el país. Seguramente ya tendremos también los títulos de la información de la gloria. Diego Barrios Durán en los

0: Marcelo, le doy la bienvenida con la información de la gloria. Hola, Fede.
1: ¿Cómo le va? ¿Cómo anda?
0: Ahí se lo ve.
1: Buenas tardes para todos. Ahí me va a acomodar mi camarógrafo.
0: Ahí está el camarógrafo.
1: ¿Cómo anda? ¿Todo bien? ¿Todo
0: bien?
1: Los dejé en buenas manos ayer.
2: Claro, sí, recién entiendo, en las manos del arquero.
1: Exactamente, en las manos de Marcos Ledesma.
0: Dejó la tarea hecha, Fede Borello.
1: Bueno, los dejé en buenas manos, sí señor, del arquero, del puntero del fútbol argentino, o de la zona A, como le gusta a Molina decir. Bueno,
2: muy bien.
1: Hace mucho que no lo veo a Molina desde el lunes.
0: Se congeló la imagen ahí, Fede.
1: Mira,
2: ¿salió Fede?
1: Bueno, tengo para contarle.
2: Te congeló.
1: Bueno, tengo para contarle algunas novedades respecto a los incidentes que hubo en el partido Instituto frente a Talleres.
0: Sí.
1: Porque ayer Instituto presentó su descargo en el COSEDEPRO, el Ministerio de Seguridad, con su versión de los hechos y su defensa. Me hablan de un descargo muy completo de parte del Instituto, muy firme, y que bueno, deja en evidencia que lo que ocurrió no fue culpa del club. Pero bueno, en un ratito le cuento más detalles sobre qué puede llegar a pasar con eso.
0: Claro, porque puede haber una suspensión.
3: No, me estoy acordando de nuevo de Borromeo, que era un personaje de Calabro. Juan Carlos Calabro. Entonces, era un personaje que era como su hijo. Entonces, le entraba a un bazar y Borromeo se portaba bien, hasta que empezaba a portarse mal. Y tiraba un vaso, ponele. Entonces, él le decía, te voy a matar. Si te agarro, te mato. Era el padre, ¿viste? Y lo buscaba, lo empezaba a correr y él tiraba más cosas. Entonces, cuando lo tenía cerquita, no solo que no lo mataba, sino que le decía, toma, para que aprendas. Y le tocaba simplemente la frente. Entonces, no le hacía nada. No vaya a ser que se repita la historia.
0: ¡Ay, ¿no? Dios!
3: Digo,
0: ay,
3: porque
0: Dios.
3: Los incidentes en Maxi tuvieron una, digamos, en la cabecera, fueron bravos, ¿no?
1: Sí.
3: ¿Y cuál es el fundamento de Instituto, Fede, para que de alguna manera... no creo que se exima de su responsabilidad porque es el organizador del espectáculo.
1: Yo creo que va a quedar prácticamente eximido. A mí lo que me dicen es que Instituto va a recibir una multa económica solamente.
3: Ajá.
1: Porque entienden, a mí me hablan, a ver, la sanción oficial va a salir el martes.
3: Ajá.
1: El lunes hay una última reunión de toda la mesa del COSEDEPRO y la sanción va a salir el martes.
3: Bien.
1: Pero a mí me dicen que hubo una fuerte autocrítica del propio COSEDEPRO.
3: Sobre el
1: operativo de seguridad.
3: Sí.
1: Bien.
0: Bueno, vamos a ver qué pasa.
3: COSEDEPRO se hace responsable de los incidentes.
1: Sí. Porque el incidente, si bien ocurrió en la Popular Norte, comienza en la Sur.
3: Ajá.
1: Ahí está el tema. Bueno, en un ratito.
0: Vamos a desarrollar ahí todo. Hora 17:18 minutos en todo el país. Ponemos un poco de música. Dieguito, ¿te parece a esta hora? Dale, llévatelo.
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0: 17:22 minutos en todo el país y estamos comunicados con ustedes a través del 351-519-9915. Hola, gitana, mandale un saludo a Juan Galván. Recién terminó de trabajar el charango de Villa Boedo, mucha gente conectada a esta hora. Hola, le quiero preguntar al ingeniero si está de acuerdo con el fallo de Boca Vélez. Gracias, dice Eduardo por acá.
1: No. Porque hay un gris que es blanco para Boca y negro para Vélez. O sea, digamos que el reglamento habla de que no podés incluir en planilla más de 5 extranjeros. Había 6. Había 6. Pero el gris no incluye la palabra participar, entonces Boca se agarra de eso, dice, no, pero no participó, lo incluimos, pero no participó, o sea, que no cometimos. Claro, pero si vos tenés 5 cartas para elegir y elegís las mejores, medio que tenés ventaja con el otro, ¿no? O sea, claro. Romero, que estaba en el banco, no ingresó, pero el técnico lo tenía a mano si quería que ingresara, ¿no? Algunos los debe haber avivado sobre el partido. Le debe haber dicho, no lo ponga porque si lo ponen no sacan los puntos. Pero hay como un gris a favor siempre de uno y en contra del otro, ¿no? Así que, y con este resultado de 3-0 del Tribunal de Apelación, estaba clarito que a Vélez no le iban a dar bolilla. Vamos a ver si va al TAS, pero una vez que, hasta que el TAS se expida, el partido ya se va a jugar, o sea que quedará de nuevo en la nada, ¿no?
0: Ay, hola, buenas tardes, Cadena del Gol, los escucho siempre, aguante Belgrano, dice Roxana. Algo de Racing,
2: claro.
0: Algo de Racing de Córdoba, que este domingo se va a enfrentar a Godoy Cruz, 17 horas en el Miguel Sancho, Maxi, ¿no?
2: Exacto, partidazo para la Academia, ¿eh? Un partido chivo ante un rival exigente. Probable formación.
0: ¿Cuánto Brian tenés, Olivera. 12 o 11?
2: No, tengo 11,
0: a mí,
2: pero...
0: A mí me tira 12.
2: Hay alguna... ¡Ah, qué grande! Gustavo Iván. Brian Olivera.
0: Sí.
2: Chamorro, Aranda, Marcio Gómez, que vuelve, y Díaz. Santi Rinaudo, Olinic, Machado, Monticelli, que sería de volante por izquierda, el Pampu González y la vuelta de Pablito Chavarría a la titularidad. Esa puede llegar a ser el 11, con la posibilidad de algunos cambios. Probó el Sapo ayer y fundamentalmente en la mañana de hoy con Tabor de Bustos, pero me parece que ese finalmente va a ser el 11 que contamos, esperando el partido de la Academia, un partidazo, ¿eh?
0: Qué lindo.
2: Chivísimo, contra Godoy Cruz,
0: qué lindo.
2: El domingo en el Sancho, que seguramente va a tener un marco imponente, porque es uno de esos partidos grandes que tiene que jugar Racing y empezar a definir para qué va a estar, ¿no? Si sale bien, puede mirar hacia arriba y la clasificación, y si no, bueno. Poner los pies sobre la tierra y empezar a jugar de lleno por la permanencia.
3: Parece el Brasileirao, la B Nacional.
2: Claro.
3: Viste que están por descender,
2: es cierto.
3: Puntos y van a Sudamericana.
2: Claro, es cierto. Así que bueno. Pero ahí acomodando todo, como para tratar de estar más prolijo ya y empezar a definir el objetivo de máxima, ¿no? En el campeonato.
0: Importante partido, sí, para este domingo, Racing ante Godoy Cruz, hora 17. Yo le pregunto a la gente, ¿quieren ir? Seguramente, sí, muchos,
1: claro,
0: hinchas.
1: Sí,
0: tenés entrada. Querrán, ¿sí?, estar presente, pero claro que tengo entrada. Mauri me ha dejado acá.
4: ¿Vos pensás que solamente Coco lo tiene entrada?
0: Claro,
4: ¿vos sabés que tenés razón?
0: Sí, claro.
4: Tenés razón.
0: Nombre, apellido, 3 últimas cifras del DNI, y a partir de este momento pueden empezar a comunicarse a través del WhatsApp de la radio, a través del mensajero también, ¿por qué no? A través del chat de YouTube.
2: Estaba termo, ¿no? Ese termo nos vino a visitar.
0: Para participar por las entradas para Racing, para este partidazo que se disputa en el Miguel Sancho este domingo, 17 horas.

0: 17:27 en todo el país. Nico, cuénteme algo de Talleres. Falta mucho todavía para el encuentro. No sé si decir más esperado o...
1: no sé. Bueno, del año se está del año seguro que no. Pero para el momento que vive Talleres, extremadamente esperado. Y sobre todo lo que espera es un resultado positivo.
0: Totalmente, después de la derrota ante la Gloria.
1: Exactamente.
0: Son puntos que necesitamos.
1: Y totalmente, totalmente. Entonces, en ese sentido, ya empezó el técnico todos los días a hacer fútbol. Eso ya es una particularidad. No solamente está entrenando lo físico, sino también está haciendo fútbol todos los días, plantando equipos, plantando variantes.
0: Eso.
1: Yendo a ver a los pibes a jugar a gran parte de esos en el clásico de reserva. Unzain va a estar en el arco. A mí lo que me dicen es que esta hora, si el partido fuera mañana, desarma la línea de 5. Uh-huh. Es decir, no va a salir de nuevo con Facendini en esa zona, sino que vuelve a la defensa anterior.
2: ¿Alguien? ¿Facendini? Perdón, ¿y hay quien sale Facendini?
1: Claro, sí.
3: Vos sabés que me decían que lo de Felipe fue... En Instituto como que no lo sorprendió del todo la línea de 5.
1: ¿Espejo?
3: Claro, porque hubo dos equipos que le plantearon línea de 5 este mismo torneo Instituto, que fueron Gimnasia de Mendoza y Estudiantes de Río Cuarto. Los dos le complicaron la vida a Instituto. Deben haber sido los dos partidos más flojos, el de Estudiantes de Río Cuarto, sí, sin duda. Sí. Y Gimnasia de Mendoza, ¿se acuerdan que el primer tiempo Instituto no pateó al arco?
2: Pasó mal.
3: Sí. Después lo termina destrabando con el penal de Luna sobre el final.
2: Lo gana bien.
3: Entonces, que en Instituto decían, tenían como la sensación de que a lo mejor
1: que podía pasar.
3: Podían ponerle línea de 5.
2: Sí. Cobo y el Instituto trabajó mucho con Felipe.
3: Y trabajó,
2: ¿no?,
3: mucho con Omar.
2: Claro.
3: Se conoce.
2: Claro.
3: Sí.
1: Claro, entonces saldría Facendini para desarmar esta línea de 5. En ese sentido queda con Ellot por derecha, con Catalán y Riquelme en la saga, y con Baez por izquierda. Maidana muy complicado que llegue. En caso de llegar, seguramente sea suplente, por una cuestión lógica también del desgaste en la gira con Paraguay, del desgaste mismo del viaje. Entonces Baez por izquierda. El regreso de Galarza al primer equipo, me dicen. El regreso de Matías Galarza a la titularidad. Y ahí es donde uno se empieza a preguntar, ¿por quién Matías Galarza? Dentro de todo, Fattori y Sforza anduvo bien los partidos que lo hicieron juntos. Entonces, ya lo habíamos contado la semana pasada, la alternativa de Galarza la probó y la llevó a cabo en el partido contra Instituto por Cristaldo. Puede estar ahí el cambio en ese sector. Y ojo con la salida del Canario. No vas a hacer que, en este mismo sentido que hablaba recién, que Galarza ingrese por el Canario. Es decir, nombre por nombre, después nada que ver de qué juega cada uno.
0: Exacto.
1: Y que arriba siga Cristaldo en el equipo y que arriba vayan De Pietri junto con Rick.
2: Pero si saca uno del fondo, digo que ahí podría ingresar Galarza, pienso.
1: Claro. Por eso.
2: ¿Y Galarza? ¿Qué, jugaré con 3-5?
1: Sí, me imagino más suelto Galarza que Forza y Fattori. Cristaldo totalmente suelto, como casi nunca se lo ha visto. Y los dos
2: posicionalmente.
1: Puntas, posicionalmente, por supuesto. Después las responsabilidades son las mismas en todos los partidos, y más en este partido. Y después la chance de un Rick De Pietri arriba. Baloses me lo mencionaron como uno de los jugadores que ingresó en estas pruebas que hace el técnico. Bueno, alguna de las alternativas, y si no, después está la lógica, que es que entre Dávila por el Canario. Yo esa la veo más lejos, a pesar de ser la más lógica de todas.
0: Bueno, pero como bien dijiste, ¿no? Que viene probando diferentes variantes y falta mucho todavía,
1: claro,
0: ¿no? El domingo 4 de octubre, Talleres Belgrano, Talleres, horario todavía no confirmado, pero aparentemente sería a partir de la hora 17, ¿no?
2: Claro, oficial es la 17, ¿no?
0: Claro, claro. Pero así que bueno, yo pienso que el tema de los calores me preocupa.
4: Aunque Maxi estuviste charlando con
2: Frosasco,
4: titular de José
2: decía
4: Pro,
2: que existía la posibilidad que el lunes se resuelve de las 16. Pero bueno, no sé. Oficialmente a las 17. Habrá que esperar, ¿no?
0: Perfecto.

0: hora 17:33 minutos en todo el país. Estamos regalando entradas para Racing este domingo a partir de la hora 17 en el Miguel Sancho. Se enfrenta ante Godoy Cruz. La palabra clave es Racing, ¿eh? Nombre, apellido, tres últimas cifras del DNI y ya están participando. Hola Cele, estuve viendo el documental en Netflix sobre Luis Figo. Lo vi de noche y medio como que por ahí me dormía. ¿Le podés preguntar al ingeniero cuál fue la jugada que hizo el representante de Figo para sacarlos del Barça y llevarlo al Real Madrid? Gracias, saludo, dice Mario de Barrio Empalme.
1: ¿Cuál fue la jugada? Pero a él le costó casi su carrera deportiva.
2: ¿Su reputación?
1: Porque le tiraron hasta con una cabeza de chancho en un partido. Dentro de la cancha. O sea que terminó para él su carrera cuando pasó del Barcelona al Real Madrid. No lo perdonaron nunca. Los entretelones te los consigo en un ratito, pero a partir de esa decisión, me parece más del representante que de él, la carrera de Luis Figo entró en un cono descendente. Sí, sí.
0: ¿Qué historia? Hola, gitana, ¿podemos escuchar algo de Jean Carlis? Jean Carlis. Se me mezcló el Jean Carlos con el Porfis. Claro. Gracias, soy Zulema, les mando un abrazo a todos los que trabajan en la radio. Muchísimas gracias. Bueno, ya escuchamos que aparentemente se está armando el matador. Me voy para el lado de Alberdi. Maxi Molina con Belgrano.
3: Bueno, ya vamos a hablar sobre lo que viene, lo estrictamente deportivo. Pero Belgrano, sí, como tiene costumbre de un tiempo esta parte, hablan de todo lo que tiene que ver con las transferencias, mercado de pases, sí, y lo que se denomina la transparencia, ¿no? En el club. Mercado de pases, en el cual Belgrano, recuerden, no salió a contratar, sino que solo vamos a hablar de renovaciones, de primer contrato y de préstamos. Piscuí Gutiérrez, Lautaro Ismael Gutiérrez, posición, bueno, delantero, 20 años, renovación hasta diciembre del 2028. Ramiro Hernández, 21 años, renovación hasta diciembre del 2029. Luco, que está préstamo en Defensa y Justicia, renovación hasta diciembre del 2029, al igual que Ramiro Hernández. Mavilla, que está jugando en Sarmiento de Junín, también hasta diciembre del 2029. Álvaro Campo, hasta diciembre del 2028. Tanto Gutiérrez, Hernández, Luco y Ocampo, al igual que Ortiz, que es el que viene, todos pibes del club, ¿no? Uh-huh. Y Ortiz, 17 años, primer contrato. Eso es lo que tiene que ver hasta diciembre del 2028 firmado. Las bajas, transferencias y préstamos. El Chino Castro, Tomás Castro, se fue a Central Norte de Salta. Lo prestaron hasta diciembre del 2026. Es decir, hasta este año, hasta diciembre. El préstamo con cargo. En el caso de Ignacio Manzanares, pibe que jugó mucho en reserva, 22 años, rescindió su contrato. Me llama la atención, en el caso de Luco, que tiene 20 años y que está jugando en Defensa y Justicia, lo prestaron sin cargo y una posibilidad de uso de opción del 15 de junio de $800,000, y si no 15 de diciembre, siempre 15 de junio del 2027, y si no diciembre del 2027, de $1,000,000, ¿no? Uh-huh. Y después otro futbolista, lo decíamos, Mavilla, también fue prestado sin cargo y sin opción de compra. Eso es lo que tiene que ver con Belgrano, que siempre tiene esta costumbre de informar cómo le va en el mercado de pases y todas las operaciones que realiza. Le llaman en Belgrano la transparencia, un mercado de transparencia, bueno, para informarle al socio y a la prensa con respecto a los movimientos que hubo en el mercado. Pero esto es lo que Belgrano hizo en el mercado de pases. Llama la atención por allí el préstamo de Luco sin cargo. Belgrano decidió prestarlo sin cargo. Y en el caso de Mavilla también. En el caso de Mavilla sé que tiene una cláusula de repesca y tengo entendido que Luco no la tiene, en el caso de que Belgrano quisiese hacer uso y traerlo antes de los previstos estos futbolistas, ¿no?
0: Perfecto, Maxi. Ya tocamos la parte futbolística. Hola, Cele, buenas tardes. Quiero participar para las entradas de Racing de Córdoba. Soy fanático. Acá dejo mis tres números de DNI, pero déjenle el nombre. Nombre, apellido, tres últimas cifras del DNI. La palabra Racing. Por aquí nos dicen saludos para todos los académicos. Y para todos ustedes, abrazo, dice Alexis. Fede Borello, a ver qué va a pasar finalmente con la gloria, bueno, qué decisión se va a tomar, habrá sí. o no sanción.
2: Ayer Instituto presentó el descargo, como decimos en los títulos. A mí me dicen que el descargo de Instituto fue contundente. La explicación que da Instituto, a ver, lo que sucedió, un grupo de barras, un grupo de hinchas, de 50 hinchas, que estaban en la Popular Sur, vieron que en la Norte había una bandera que ellos lo entendieron como provocativa, de una persona que tiene intenciones, o supuestas intenciones, de adueñarse de la barra. Una interna que viene de hace un tiempo. Uh-huh. Entonces, un grupo de 50 personas salió de la Popular Sur, dio toda la vuelta por el estadio e ingresó en la Norte. Fueron a buscar a esa persona y la agarraron entre todos. Eso fue lo que ocurrió en los incidentes. Entonces, el descargo Instituto apuntó a que el club no tiene la responsabilidad, sino que lo que falló fue el operativo de seguridad. ¿Cómo puede ser que 50 personas hayan salido de la tribuna, dieron claro, toda la vuelta, superando los vallados por fuera, e ingresaron en la Popular Norte? ¿Cómo? ¿Cómo hicieron?
0: Claro, en la lógica, totalmente responsabilidad de la seguridad, ¿no?
2: ¿Cómo pasaron esos controles? ¿Cómo salieron? ¿Cómo entraron en la otra tribuna? Bueno, el descargo Instituto a mí me dicen que fue contundente, que dentro del COSEDEPRO hicieron una autocrítica de que el operativo de seguridad no fue bueno, de que el operativo de seguridad...
1: Pero los controles, párate ahí un poquito, ¿los controles no lo pone el club?
2: Y los controles corresponde a UTEDIC.
1: Claro.
2: El tema es, la persona esta que ingresa a la Popular Norte,
1: sí,
2: con esta bandera, tenía derecho a admisión.
1: Ah.
2: Estaba dentro del listado que el club informó con derecho a admisión.
1: Claro, claro.
2: E ingresó igual.
1: Ah, bien.
2: Entonces el Instituto dice, nosotros hicimos todo lo que teníamos que hacer, el operativo de seguridad falló. A mí lo que me dicen es que, ¿se acuerdan que el otro día contábamos de que había una persona, un integrante del Ministerio de Seguridad, que decía que habría que clausurarle la tribuna, Instituto? Bueno, cuando esa persona vio cómo había sido la mano, dijo que bueno, bajaron un poquito la espuma. Entonces, el martes va a salir la sanción para Instituto. A mí me dicen que para la gloria va a ser una multa económica mínima, y que algo como había sido la mano, dijo que bueno, bajaron un poquito la espuma. Entonces, el martes va a salir la sanción para Instituto. A mí me dicen

0: No tiene que ejercer la policía, el organismo de seguridad, que es el que tiene la base de datos de aquellos que no pueden entrar a la cancha. Un control simplemente te corta la entrada. ¿Qué sabe si vos tenés derecho de admisión o no?
1: Después hay que ver qué pasa con ese grupo de hinchas que salió de la tribuna, dio la vuelta y entró de nuevo, ¿no?
0: Bueno, por eso.
1: Hay que ver qué pasa con ese grupo de hinchas.
0: Bueno, ojalá que investiguen todo. Sí, del punto de vista que lo das vos, bueno, instituto siente que la seguridad ha fallado, uh-huh, porque ese que se roba la bandera o se lleva la bandera tenía derecho de admisión. Ahí empieza.
1: Y después otro ítem que se trató en estos días, hubo un hincha, yo la verdad es que no lo vi, me lo perdí, hubo un hincha que en uno de los goles se metió a la cancha a festejar el gol, saltó por la popular. Yo la verdad que en el momento no lo vi. Pregunté en el club y me dijeron, sí. Saltó el alambrado y se metió a la cancha. Uh-huh. Es por eso que el COSEDEPRO le ha pedido al instituto que la Popular Norte eleve en el tamaño alambrado. Del alambrado.
2: El tejido perimetral.
1: Sí, uh-huh, sí, sí, uh-huh, que lo vuelvan a hacer más alto. Ese hincha está identificado y le van a aplicar derecho de admisión.
3: Bueno, vamos a ver cómo resuelve la Gloria todas estas cuestiones, ¿no?, que son bastante complejas. Un poco de música, Dieguito.
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0: 17:47 minutos en todo el país. Qué rápido se ha pasado la hora. Che, por acá alguien me dice, che, gitana, ya que dijiste una vez que sos hincha de Talleres, de Juniors, ¿por qué no hablan algo de Juniors? Juniors se enfrenta este domingo a la hora 17 con Quilmes de Villa Allende, ¿no?
1: Exactamente. El equipo de Manuel Jiménez, que ya está clasificado, va a estar jugando el domingo a las 17. Escuche, gitana, escuche. ¿Qué? Pueblo Poeta, Moyano.
2: ¿Qué tenés, el 11?
1: García, pero claro. ¡Qué complejo! Atentos, atentos. Plantel íntegramente el fútbol de Córdoba y muchos jóvenes, ahí va.
0: ¡Qué lindo!
1: El álbum. En la gloriosa marcha del deporte. Muchos jóvenes que hay que prestarle atención.
2: A ver.
1: Diogo Montenegro fue marcado por César Ñañez.
2: ¡Apa!
1: Y estuve averiguando qué onda. 18 años, juega muy bien.
2: ¿Es scouting, César?
1: Alan Márquez, fuera de la casa, sí. Alan Márquez, 21 años.
2: Sí.
1: El pibe Mamontes, 19 años. Cabañas, 21 años.
2: Todos pibes. Piberío.
1: Juancito Argüello, 20 años. Bueno, probable para el domingo.
0: A ver.
1: Y de paso, el tema de las entradas. Moyano, García. Navarro, Bono, Figueroa. Juan Argüello, Ponce. Diogo Montenegro, Mamontes, Alan Márquez y Cabañas. Ese sería el 11 de Emanuel Jiménez, también técnico de Córdoba, ¿no?
3: Claro.
1: Emma,
3: claro.
1: Que jugó en Talleres, en Racing, ascendió. Bueno, él es el técnico haciendo sus primeras armas y la verdad que le está yendo muy bien. Así que el árbol que ya está clasificado juega el domingo a las 17 frente a Quilmes de Villallende en la cancha del Alba.
2: Solo público local.
1: Solo público,
0: público local. Público local. Dije, bueno, mira lo que tengo acá.
1: ¿Qué tiene? ¿Qué tiene? ¿Qué tiene? ¿Qué tiene?
0: ¿En el pintorcito?
4: ¿En el pintorcito?
1: Tiene comida, ¿eh?
0: No voy a mostrar.
5: Aprende, Cocolo.
0: Tengo para Racing, ya decimos quiénes se van este domingo a la cancha, y tengo para Junior también, claro. Yo fui a la cancha de Junior y dije, loco, yo soy hincha. No, pero soy hincha de Talleres, no, pero de Junior también. También hay que
1: a conseguir el número de Manuel Jiménez, así le pedís el 11 y vemos si fallamos o no. Claro, como es el sapo. Bueno,
0: así que el que quiere ir a este domingo a la hora 17 a disfrutar del encuentro entre Juniors versus Quilmes de Villa Allende, nombre, apellido, tres últimas cifras del DNI, y ya están participando. Ah, la palabra Juniors, la palabra Juniors.

0: 10 minutos nos separan de la hora 18. Ingeniero, el título.
1: Los traidores.
0: Los traidores.
1: Viste que recién me hablabas de Figo del Barça al Real Madrid. Uh-huh. Bueno, esto tiene algo que ver. Pero ocurrió con dos jugadores y ocurrió en nuestro país. Pero a ver, vamos a escuchar a uno de ellos, a ver qué explicaciones da acerca de la decisión que tomaron.
0: A ver.
2: O sea, todos éramos conscientes, los dos éramos conscientes, yo era muy consciente de todo, de lo que podía llegar a venir. Aparte era el goleador yo, ¿viste? El goleador es el que más prensa tiene, la gente, ¿viste?, se apoya mucho en él. Entonces, pero bueno. Viste, o sea, es muy fácil decirlo, muy fácil hablarlo, pero viste, o sea, nadie se pone en el lugar nuestro. Viste, 2 años sin contrato, Boca, el peor momento de Boca en su historia, Boca no pagaba, era un desastre todo, se caían los números de las camisetas, se le caían, claro. Entrenábamos en cualquier lugar. No, viste, o sea, eso no, porque no lo decís ahora, porque este mismo criterio son con los chicos que de pronto... Se van a los 15 años, 16 años y aparece el Real Madrid o aparece todo y bueno, quédate.
3: Claro.
2: O sea, yo sí, me gustaría sí. Escucharte a vos o escuchar al periodismo. Quédense por el bien de Boca.
3: Claro.
2: ¿Por qué no se quedan con el bien de Boca ahora? Son 6 meses nada más que están en Boca. Debutan y se van. Quédense porque, viste, el que apareció fue River, ¿me entendés? Y River es el que pagó, el que puso la plata. Y te hago una confidencia también que... Lo saben, todo el mundo lo sabe, el periodismo lo sabe, pero tampoco nos importa. Porque nosotros nos quedamos por la mitad. Si River nos dio 10 pesos, Boca nos daba 5. Y nos quedamos, Ruggeri y yo, nos dieron cheque Boca por la mitad de lo que nos daba River. O sea, Ruggeri y yo nos quedamos por la mitad de lo que nos daba River. Pero después vinieron todos los cheques para atrás.
1: Ese era Ricardo Gareca.
4: El tigre.
1: Que pasó a River con Oscar Ruggeri. Nunca se lo perdonó la hincha de Boca. Ahora Ricardo lo explica. Dice, por Boca nos quedábamos por la mitad de lo que nos daba River. Pero nos dieron cheque y vinieron rebotados. El representante de ellos dos era un tal Guillermo Coppola. No sé si le suena conocido.
0: Totalmente.
1: Tanto de Ruggeri como de Gareca. Bueno, después de ese paso, después de ese traspaso, el hincha de Boca nunca entendió de qué se trataba y cada vez que los dos llegan a la cancha de Boca se los hacen sentir. Por eso dije los traidores, entre comillas, claro. Por lo que piensa el hincha de Boca de los dos.
0: Completo el programa, los escucho desde Cruz del Eje. Dijo muy completo el programa, claro, tenemos absolutamente de todo, porque también tenemos a nuestro colega Fer Barrio Nuevo con este desafío cura brochero. ¿Lo tenemos por ahí? Bienvenido, Fer.
5: ¿Qué tal, chicos? ¿Cómo les va? El gusto de saludarlos. El desafío cura brochero 2026, que está cada vez más cerca. Próximos 10 y 11 de octubre tendrá lugar esta competencia de mountain bike que reúne deporte, religión, caminos, historia en el Valle de Traslasierra. Pudimos hablar con Pablo Eli, organizador, sobre las expectativas. ¿Qué nos vamos a encontrar con esta carrera? Y esto nos decía.
6: Mira, viene todo muy bien, gracias a Dios, por suerte va a ser una muy linda edición. En el récord quedaron todos sorprendidos del recorrido, así que estamos contentos de haber hecho las cosas bien. El principal cambio fue largar y terminar en San Pedro, algo que reconocieron todos como muy bueno, así que estamos muy contentos y esperando que llegue el día para largar nomás.
5: Pablo, ¿hasta cuándo hay tiempo para las inscripciones?
6: Hasta el 7 de octubre, pero bueno, si alguno se colgó un poquito... Vamos a tener un poquito más de paciencia.
5: Pablo, le contamos a la audiencia este desafío cura brochero que transita por donde el cura santo dejó todo su legado en Traslasierra, ¿no? Además de una carrera de mountain bike, es pedalear por caminos llenos de historia y religión.
6: Sí, eso es lo que más nos motiva para hacer esta carrera. Cada rincón donde paramos hay alguna historia que te cuenta la gente de la zona. De lo que hacía el cura ahí, esos caminos los abrió el cura a mula y nosotros hoy los estamos pedaleando.
5: Pablo, ¿y una carrera que la puede hacer, digamos, aquel que no utiliza el mountain bike como deporte, sino también como recreación?
6: No, totalmente, tenemos la distancia de 118 que es super pro, es muy exigente, una carrera para ciclistas super entrenados, y después tener la distancia de 52 kilómetros, que es un recorrido mucho más amigable, no deja de ser lindo, pero por ejemplo, la subida del Tautina que la hacen los de 118, la de 52 la bajan solamente. Entonces eso hace de que no sea tan complicado para alguien que recién empieza en el mountain bike, que se anime y que vaya a conocerlo, porque realmente la va a disfrutar, tiene muy poquita subida y el resto es todo bajada, así que el recorrido es tremendo, y aparte de los paisajes en la bajada de la cuesta de Altautina con los cóndores que siempre aparecen por ahí, la verdad es impagable, es un recorrido hermoso.
5: La palabra entonces de Pablo Elio, organizador de este desafío Cura Brochero, una carrera de mountain bike que promete el fin de semana del 10 y 11 de octubre por los caminos de Traslasierra.
0: Muchísimas gracias, Fer, Barrio Nuevo, con este desafío.

0: este programa. Atención, atención, ganadores.
1: Sí, para
0: ir a disfrutar de Racing. Me traje doblete viernes encima. Viernes para disfrutar el domingo.
2: Te luciste, la verdad. Sí.
0: Ganadores para disfrutar del encuentro entre Racing y Godoy Cruz. Qué lindo encuentro. Hora 17 en el Miguel Sancho.
2: Sí.
0: Chicos, me anoto para las entradas. Decía Matías Martini 074. Encima, mirá el apellido que tiene. Martini. Martini.
2: Qué rico.
0: Algo fresquito para después del partido. Y Carlos Alberto Oardi. Hola, gitana, ¿cómo estás? Anótame para ir a la cancha Racing. Ojalá tenga suerte. 948. Es la terminación del DNI. Así que Carlos Alberto Oardi, terminación de DNI 948. Qué lindo número para la Kini.
1: No,
0: sí,
1: la
3: verdad.
0: Y Matías Martini 074. Tengan paciencia porque las entradas se les van a llegar por QR, ¿eh?
2: Ah,
0: así
2: bien,
0: un poquito de paciencia,
2: bien,
0: ¿sí?
2: Bien.
0: Y atención.
4: El árbitro será Lucas Caballero.
0: Lucas Caballero.
4: Que mejor que el primer acto de Racing, que fue con Comesaña, partido de Defensor de Belgrano, le cobraron un penal increíble que no fue. Segundo partido aquí en Córdoba contra el Deportivo Morón, el señor Manduca le cobró un penal a favor de Morón que no fue. Tercer partido en el sur, frente a Deportivo Madryn, el señor Amiconi le anuló un gol a Racing que había sido en posición legal. Así que espero que Lucas Caballero dirija para los dos lados imparcialmente y que Racing no sufra de nuevo lo que sufren algunos equipos de la B Nacional.
2: Viene bien Godoy Cruz.
4: Muy bien.
2: Viene bien el Tom.
4: Muy bien, muy bien. Muy bien.
0: Sí. Vamos a ver qué pasa entonces el domingo a la hora 17 en el Miguel Sancho. Atención, ganadores, porque también les dije que era real para Junior, che. El poeta, qué hermoso.
2: Sí, que se termina el programa, si no seguís regalando, por favor.
0: Los ganadores para ir a disfrutar del encuentro Juniors versus Quilmes de Villa Allende tienen que directamente presentarse, iba a decir por boletería. Me tengo muy clavado el sistema de los bailes.
2: Por la puerta.
0: Por lista en la puerta de la Popu. Jorge Emilio López, 158. Y Alberto Pereira, 430. Van directamente el domingo, obviamente mucho antes de la hora 17, para poder acomodarse, ¿viste? Ahí, lindo, claro, en donde me siento. Se van directamente por la entrada, van por lista y dan sus nombres y DNI. ¡Fede Borrero!
1: Domingo a las 17, entonces Juniors, Quilmes de Villa Allende, ¿no?
0: Quilmes de Villa Allende.
1: Emma Jiménez.
0: Qué lindo que se ve eso. Qué lindo que se
2: con
0: ve eso.
2: Confirmado, ya está.
1: Pero viene.
0: Antes de ingresar a la última rondita, tenemos algunos audios para compartir de los oyentes que se han comunicado en el día de hoy, en este viernes. ¿Por dónde hay la audiencia? ¿Por dónde anda la audiencia? ¿Tirará algún chiste? ¿Estará chequeado previamente eso?
2: No, Dios quiera que esté
0: pero
2: chequeado.
0: Pero bueno, los escuchamos a través del 3515-199915. ¡A cruzar los dedos!
5: Hola, gitana, ¿cómo estás? ¿Todo bien?
0: Buenas.
5: Buenas tardes, Chancho.
2: No, ya de Racing y de General Pasone.
6: ¿Cómo les va? Núñez, una preguntita.
2: Sí.
6: ¿No te parece mucho galarse, fuerza y factor? ¿Y después qué ponemos? ¿Se cansa uno de eso? ¿Se cansa el pelado? ¿Se cansa el fuerza y después? Y encima lo vas a poner al muerto de...
1: Aparte, Nico Núñez no lo pone.
2: No es lo que me parezca a mí. Claro, claro.
7: Hola, querida Cadena 3, querida. Hola, gitanita.
0: Buenas.
7: Hola, ingeniero querido.
4: Hola, amigo.
7: ¿Todo bien? Núñez, querido. Y con para hablar de Taller, me parece que a Taller le hace falta ganar este clásico, porque sería como una revancha, porque me parece que Taller no quedó bien después de haber perdido con Belgrano, y es la realidad. Ustedes me conocen muy bien en los hinchas de Talleres que soy, y me parece que Talleres se puede bancar cualquier cosa, perder con cualquiera, pero no con Belgrano. Me parece que, y aparte fue una entrega esa, me parece a mí, pero bueno. Son mi opinión. Abrazo, chicos, Dios los bendiga. El loco va a mandar las palmas y juegue.
0: Mucha verdad.
8: Hola,
0: de lo
8: gitana,
0: que
8: ¿cómo estás? Participo para la entrada de Racing. Los últimos tres son 9-28. Saludos.
9: Hola. Hola, mesa. ¿Cómo andan todos, chicos? Para la cadena de gol. Una preguntita para mi amigo Fede Borelo.
1: Fede. Sí.
9: Creo que ya salió que el partido contra Boca se va a jugar el día viernes. No sé si ayer lo habrán dicho.
1: Sí es.
9: Si tiene idea qué horario, seguramente va a ser la noche, pero uh-huh. Aparte de eso, que ¿cómo va a estar distribuido el tema de las entradas de la gente?
1: Ah, al final el amigo preguntaba, pero lo tenía clarísimo. Sí, señor, será viernes a la noche.
2: Sí, no querrá venir.
1: ¿Qué puedo decir que venga?
2: Bueno.
1: No,
2: pero,
1: no. Puedo invitar algún día, puedo invitar.
2: ¿Qué, él te invita a vos?
1: Va a ser viernes a la noche, no está definido el horario. Me dicen que probablemente 20 o 21 horas es lo que sería.
2: ¿Mitad del estadio?
1: Respecto a las entradas, es muy probable que sean mitad y mitad. Que sea tribuna Ardiles y Wellington para Instituto y Gasparini y Artime para la hinchada de Boca. Okay. Pero no está confirmado.
0: Ok, bueno, lo tomamos como cierre de título, ¿te parece,
1: Fede? Sí, cómo no.
0: Maxi Molina, Belgrano, una de Belgrano.
2: Bueno, vuelve a trabajar lunes por la tarde, después será siempre por la mañana pensando en el clásico. Para mí el clásico, sin Cardoso, con Sánchez y con Sporle. Bien. Me parece que Vicentini va a ser el arquero del Pirata en el clásico del domingo 4.
0: Que creo que ya lo habías mencionado.
2: Sí, pero opinión, cada vez se va confirmando. Okay. Más. Veremos si Cardoso ataja el lunes. Creo que juega contra Corea.
0: Sí.
2: Uruguay, veremos si Cardoso ataja el lunes, pero no, para mí ataje o no ataje es muy difícil que llegue al clásico, y por eso todas las fichas y todas las chances de que Vicentini sea el arquero de Belgrano en el clásico.
0: Gracias, Maxi. Por favor. Nico, el matador.
10: Decíamos, Talleres hoy jugó una especie de amistoso contra un grupo de sparrings, es decir, más bien un partido de fútbol formal. Uh-huh. La defensa que paró, después el resto del equipo ya sería marear demasiado, pero la defensa que paró es interesante. Chamorro por derecha, Santi Fernández, Riquelme en la zaga y Báez por izquierda. En un entrenamiento, insistimos, en una práctica de fútbol formal donde Dávila además hizo dos goles.
0: Perfecto.
2: Tanto
0: perfecto.
2: Vive en un equipo de Omar de Felipe por
4: sí,
2: un clásico.
4: Ese no me parece. No me parece. Porque te acordás que la previa.
2: El clásico
4: previa,
2: se juega siempre en la previa también.
4: Claro,
2: ¿no?
4: La previa con Existe. Instituto también, ¿te acordás?
10: Mm. Sí, vas armando otras cosas, claro. Vas poniendo a todos.
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La radio te informa la hora. 18:04. Ahora en tu radio, los datos del tiempo. Temperatura 25 grados. Humedad 39%. 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
1: Hola, bienvenidos, aquí los principales títulos del momento. Infobae. Un avión de Aerolíneas Argentinas con destino a Madrid tuvo una falla en un motor y debió volver a Ezeiza. La aeronave despegó a las 23:52, permaneció 36 minutos en el aire y volvió por sus propios medios. Vecinos de la zona sur del conurbano bonaerense escucharon explosiones. El vuelo de Aerolíneas Argentinas con destino a Madrid regresó al Aeropuerto Internacional de Ezeiza poco después de su despegue por un problema en uno de los motores. La aeronave partió a las 23:52 y permaneció más de 30 minutos en el aire antes de volver a aterrizar. Noticias Argentinas. Morosidad. Los deudores irrecuperables crecieron un 60% en un año y superan los 3 millones. En el último año se sumaron casi 1,3 millones de personas con deudas calificadas como irrecuperables, según un informe privado. En el último año analizado, según el reporte con datos de julio, se incorporaron 1,7 millones de nuevos deudores morosos a la nómina, donde la suba se concentra en los atrasos más severos y en montos de baja cuantía. A24. Entre Ríos, un camión volcó, el chofer quedó atrapado y no pudo impedir que le robaran el pollo congelado. El accidente ocurrió en el kilómetro 38 de la Ruta Nacional 14 en Gualeguaychú. Aprovechando la imposibilidad del conductor, decenas de vecinos se llevaron la mercadería. Mauricio Asler, subjefe de la Policía Provincial, señaló que la mercadería estaba asegurada y que no sería recuperada para su comercialización debido a la ruptura de la cadena de frío. En estos casos la gente suele aprovechar la oportunidad para llevarse los productos, sostuvo el funcionario policial. Esto pasa en la Argentina y en el mundo. Hasta la próxima.
0: La radio te informa la hora. 18, 7 minutos. Ahora en tu radio, los datos del tiempo. Temperatura 25 grados. Humedad 40%.
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1: Hola, bienvenidos, aquí los principales títulos del momento. Todo Noticias. El gobierno debe afrontar un vencimiento de 800 millones de dólares al FMI mientras una delegación técnica sigue en Buenos Aires. El Tesoro tiene depósitos propios por más de 2.300 millones de dólares, por lo que no debería tener inconvenientes para saldar el compromiso. Si el organismo aprueba la tercera revisión del programa, enviará cerca de 900 millones de dólares. Según los últimos datos disponibles, el lunes 21, los depósitos en dólares del Tesoro en el Banco Central sumaban 2.328 millones de dólares. Por lo tanto, el Ministerio de Economía no debería tener inconvenientes en desembolsar los 793 millones que vencen este viernes. C5N, Axel Kicillof. No existe el milagro argentino si la gente no puede pagar la factura de luz o la comida. El gobernador bonaerense criticó el programa económico de Javier Milei al regresar de su viaje a Nueva York. Advirtió sobre la pérdida de más de 400.000 empleos, denunció el deterioro del poder adquisitivo y reclamó un cambio urgente en el modelo. ESPN. Con la vuelta del Gran Premio de Argentina en Buenos Aires, el MotoGP confirmó su calendario para 2027. La máxima categoría del motociclismo celebrará su cuarta fecha en el país. El autódromo porteño no albergaba la prueba desde 1999. La confirmación representa un nuevo paso hacia el sueño de lograr el regreso de la Fórmula 1 a Argentina. Esto pasa en la Argentina y en el mundo. Hasta la próxima.
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1: Hola, bienvenidos. Aquí los principales títulos del momento. Ámbito. Mercados. El riesgo país supera los 600 puntos y la bolsa porteña cae por quinto día consecutivo. Los bonos caen 1,2% y el indicador de JP Morgan ascienden a 602 puntos básicos. El S&P Merval cede 0,8%, influenciado por la baja del crudo, que afecta la cotización de las compañías del sector de energía. Infobae. Otro gigante deja de fabricar en el país. Electrolux cierra su planta en Rosario, donde trabajan 180 operarios. La empresa que seguirá operando en el país pasará a un esquema de 100% de importación de sus productos. Llevará adelante este proceso con responsabilidad, respeto y cumplimiento plenamente con sus obligaciones establecidas por la legislación vigente y brindando el acompañamiento correspondiente durante la transición, dijo, con respecto a sus empleados, la compañía. ESPN. Franco Colapinto largará décimo el Gran Premio de Azerbaiyán en el circuito callejero de Bakú. El piloto argentino de Alpine tuvo un gran Q2, pero un problema en su primer intento rápido de Q3 le impidió ser competitivo en la tanda final. Su compañero Pierre Gasly comenzará séptimo. Esto pasa en la Argentina y en el mundo. Hasta la próxima. Hola, bienvenidos. Aquí los principales títulos del momento. Noticias argentinas. Chile anuncia la construcción de nuevas bases militares en Magallanes. El ministro de Defensa de Chile, Fernando Barros, anunció la construcción de nuevas bases militares en el extremo sur del país durante un acto en la región de Magallanes. Barros se expresó desde la base aérea de Chabunco junto a comandantes de las Fuerzas Armadas, según un informe al que accedió a Agencia de Noticias Argentinas. TN, Abel Pintos le cantará al Papa León XIV en el Cotolengo Don Orione. Se pudo confirmar que el artista fue convocado para presentarse en la visita del sumo pontífice al país. Abel Pintos cantará el lunes 9 de noviembre a las 9:15 horas, según se conoció en la agenda publicada hace unos días sobre la actividad que tendrá en su visita a Argentina. Olé, Argentina versus Paraguay por la final de los Juegos Suramericanos 2026. El equipo dirigido por Diego Placente buscará quedarse con el título frente a la Albirroja en el estadio Marcelo Bielsa de Newell's desde las 15 horas de hoy. Esto pasa en la Argentina y en el mundo. Hasta la próxima.
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6: Hola, bienvenidos, aquí los principales títulos del momento. TN, agenda oficial. Tras su gira por Nueva York, Milei regresó al país y se enfoca en la reunión que mantendrá con Macron durante su viaje a Francia. El presidente llegará a París el 30 de septiembre junto a 12 gobernadores, ministros y empresarios. Encabezará la segunda edición de la Argentina Week y buscará atraer inversiones. También recibirá una distinción de París Economic Forum. El canciller... El nuevo mapa de las zonas frías. La norma retrotrae el régimen del criterio 2002 y deja afuera a 94 municipios bonaerenses y a ciudades de Córdoba, Santa Fe, San Luis, Mendoza y El Noa. Solo la Patagonia, Malargüe y La Puna mantienen el beneficio. C5N, protesta en Granja Tres Arroyos. Permiten ingreso de camiones para cobrar parte de la deuda. Luego de arduas negociaciones, la patronal llegó a un acuerdo y le pagará 300.000 pesos a los empleados despedidos, a quienes les deben 4 meses de salario. En el lugar, la escena reflejó la crudeza de la paralización operativa, de un total de 10.000 pollos varados desde hacía más de 24 horas dentro de camiones. Alrededor de 2.000 murieron por falta de alimento y agua. Para destrabar el paso del primer transporte, se acordó realizar una transferencia a cuenta de 300.000 pesos por trabajadores cesanteados, mientras un segundo camión quedó retenido en garantía hasta que el pago se haga efectivo. Esto pasa en la Argentina y en el mundo. Hasta la próxima.
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9: La radio te informa la hora. 18, 24 minutos. Ahora en tu radio, los datos del tiempo. Temperatura 25 grados. Humedad 41%.
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1: Hola, bienvenidos. Aquí los principales títulos del momento. Infobae. La Cámara revocó el fallo que invalidó la ley penal juvenil y apartó del caso a la jueza De Marinis. La Sala Tercera de la Cámara de Casación y Apelaciones en lo Penal Juvenil de la Ciudad de Buenos Aires revocó por unanimidad el fallo de la jueza Laura Beatriz De Marinis, que había declarado inconstitucional la reducción de la edad de imputabilidad de 16 a 14 años y sobreseído a un adolescente acusado de tentativa de robo. Los camaristas Ignacio Maíquez, Jorge Atilio Franza y Patricia Ana Larroca cuestionaron los fundamentos utilizados por la magistrada para dejar sin efecto la aplicación del nuevo régimen penal juvenil, ordenaron continuar la investigación y dispusieron su apartamiento del expediente. Teleshow. Murió el negro González Oro, una voz que marcó una era en la radio. Tenía 74 años y vivía en Punta del Este. Fue el faro de una época dorada. Esa alegría a lo que buscamos darle a la gente y sobre todo hacerla sentir acompañada, había definido en su momento el locutor. El adiós a un hombre que soñaba con ser cantante, había estudiado teatro, recibió el carnet de locutor por la trayectoria y tenía curiosidad por la muerte. González Oro atravesaba una dura enfermedad desde hacía tiempo y su estado se había deteriorado considerablemente durante los últimos meses. C5N cierra un comedor en Esteban Echeverría, cada vez más gente y menos recursos. Los voluntarios y negocios que apoyaban el comedor dejaron de enviarle alimentos porque ya no pueden hacerlo, mientras día a día crece el número de familias que se acercan en busca de sus raciones de comida. No alcanzan las viandas para todos. Es el dramático mensaje que tiene que darles María, la coordinadora de Sueños de Esperanza, a muchas personas que se acercan. Estamos en riesgo de cierre y pedimos ayuda para salir adelante. Antes teníamos 35 o 40 familias, pero desde que está este gobierno, se sumaron un montón más, describió la mujer. Esto pasa en la Argentina y en el mundo. Hasta la próxima.
2: La radio te informa la hora. 19, 2 minutos. Ahora en tu radio, los datos del tiempo. Temperatura, 23 grados. Humedad, 47%.

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7: La radio te informa la hora 19 minutos. Ahora en tu radio, los datos del tiempo. Temperatura 22 grados. Humedad 49%.
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0: 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Noticias, esto pasa en la Argentina y el mundo. A 24, el jefe de gabinete Diego Santilli cerró la semana de negociaciones con gobernadores para intentar sellar consensos para los proyectos de ley de presupuesto 2027 y de reforma electoral. Tras reunirse el jueves por la tarde por separado con el PRO y el gobernador de Chaco, Leandro Esdero, de la UCR, Santilli continuó la ronda con gobernadores y este viernes se convocó a Marcelo Orrego de San Juan y Alfredo Cornejo de Mendoza. Tecnología, Clarín. Bill Gates advirtió que la inteligencia artificial es una herramienta lo suficientemente potente como para terminar con una parte considerable de la humanidad. El fundador de Microsoft dijo que es necesario que las fuerzas del orden y los políticos se sumen al debate por la seguridad de la tecnología. Gates se suma a los pedidos de regulación de otros líderes tecnológicos, como Darío Amodei y Sam Altman. Deportes, TIC Sport, Juegos Suramericanos. La selección argentina sub-19 no pudo con Paraguay y se quedó con la medalla plateada en los Juegos Santa Fe 2026. La albiceleste de Diego Placente igualó sin goles con la albirroja en Rosario y cayó 5-4 en los penales en la final. En cualquier momento volveremos con más noticias. La radio te informa la hora. 20. Un minuto. Ahora en tu radio, los datos del tiempo. Temperatura, 22 grados. Humedad, 53%.
1: Un bailazo. Bueno, terminamos en el sargento. Separamos la hora, dale, nos mudamos a modo cuarteto hasta la hora 22.
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1: YPF cambia el precio de sus combustibles. La petrolera modificará los valores en sus estaciones de servicio desde este sábado, en medio de la suba internacional del petróleo y la tensión en Medio Oriente. El Tribunal de Apelaciones desestima el pedido de Vélez para descalificar a Boca de la Copa Argentina. El club de Liniers había solicitado la eliminación de Xeneize en la Copa Argentina, pero su apelación fue rechazada por el Tribunal de Apelaciones. En todo el país es la hora 24 minutos. La temperatura en Córdoba capital es de 25 grados, 2 décimas. Humedad 34%. El viento sopla desde el sudeste a 10 kilómetros. Visibilidad óptima 10 kilómetros. El cielo se encuentra despejado.
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hacemos el modo cuarteto hasta la hora 22. Él es Gitana Pereira, de este lado de la radio. Y ustedes ahí acompañando. Hola, hola, hola, hola. Hola nuevamente, claro que sí, el público se renueva. ¿Cómo les va? ¡Qué manera de bailar! ¿Y si el público se renueva, podemos hacer el boliche de nuevo? ¡No! Hoy es viernes, ya están planeando para el próximo viernes. ¡Qué alegría! Me encanta con esa energía, ¿eh? Me encanta.

0: bienvenida a los que se van comunicando a través del mensajero de la radio, a través del WhatsApp. Hola a la gente de YouTube. Hola, hola, hola, hola. Más de 2.000 personas conectados a esta hora. Gitana, saludos para los chicos del taller mecánico. La Vengadora. ¿Cómo? ¿Así se llama? Jorge de Jorge Martínez. Que vayan prendiendo fuego, que es viernes. ¿Y arranca o no arranca un tema de la Mona? Viernes. Oh. Ya que recién terminamos en el Sargento, ¿eh? Recién sí, hace menos de 10 minutos.
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0: Buenas, buenas, buenas.
2: Hola, buenas noches, Gitana.
0: Hola.
2: De acá de Garré, Buenos Aires.
0: Buenos Aires.
2: Pasá un tema de Santa Marina. Para reventar el viernes de la noche.
0: Hoy vamos a hacer...
2: Saludos.
0: Saludos, saludos.
2: Para todos.
0: Bueno, muchas gracias. Hoy me parece que hacemos unos enganchaditos. ¿Se puede entrar Santa Marina en los enganchados? Claro que sí.
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0: Gitanita hermosa, tengo una duda existencial. ¿Qué le pasó a Agos? ¿No va a volver? Porque en la aplicación sale directamente la foto de Conrado solo. En primer lugar, no sé qué hace la foto de Conrado a esta hora. Tendría que estar la mía. En primer lugar. En segundo lugar, Agostina está preparándose para dar a luz. Está esperando una hermosa chinita. Claro que va a volver, claro que la esperamos. Y bueno, y sale ahí solamente Conrado cuando está Conradito solo, porque la Agostina no está, porque si no van a decir, ¿y la hago? ¿Por qué no? Y entonces, simplemente por eso, es algo práctico. Pero sí, Agostina está a punto de ser mamá, así que le mandamos un abrazo, muchas bendiciones. Ya viene en camino, falta un poquito todavía, pero está en estado feliz, diría, ¿no? Qué bonito. Por si no lo sabían, bueno, ella lo ha comentado aquí en su programa. Está a punto de... Le falta un poquito nada más para dar a luz, así que esperamos a nuestro sobrinita, en realidad, porque es una chinita, la esperamos con mucho amor.
3: Hola, muy bueno el programa.
0: Muchas gracias.
3: Radio Popular.
0: Gracias.
3: Mando un saludo para la gente de Altagracia.
0: Saludos para la gente de Altagracia. Gitana, soy Claudio. Ese bailable que hiciste hoy es lo mismo. Y me pongo muy contento el bailable de Navidad, del bailable de Año Nuevo. Uy, los que se vienen después. Me siento tan identificado lo que hiciste hoy. Faltan 12 viernes para Navidad. No te lo puedo creer, no lo andemos contando. Disfrutemos el hoy. Bueno, hay muchos mensajes que quedaron colgados de la vueltita, del boliche. Gitana, está mortal el programa, te escucho todos los días. Mandale un beso a Sonia de Primero de Mayo, de parte de su ahijada hippie. Así le dice ella. Le quiero dedicar un tema de Sebastián, que lo ama. Gracias, Gitana, por la compañía de siempre. Gracias a ustedes. Una canción. Dale que es viernes. ¿Dónde andará Conrado? ¿Dónde andará? En el parque se habrá ido.

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0: Más Ángela Leiva junto a Eugenia Quevedo.
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0: 2023 en todo el país. Cele, buenas noches. Soy Laura de Malagueño. Pásame un tema del Toro, La Pepa o Sebastián. Pásame algunos rulitos. Siempre te escucho. Besos, me dice Lau. Estamos escuchando desde Serrano, Córdoba, tomando unos mates con mi viejo. Muy buena la radio, como siempre, dice Enzo Molina y Abel Molina. Un saludo, caballero. Gitana, pasame un tema de la Euge. Soy Belén de Los Gigantes, Sierras de Córdoba. ¿Ha sonado? Bueno, espero que hayas podido disfrutar. Gitana querida, soy Esteban de Despeñaderos. Te escucho mientras me baño. No me puedo perder esos temas mortales. Ya se vienen los enganchados de modo cuarteto, Qué bendición que hago, será mamá. Todos los oyentes felices por esa noticia, dice la más fiel, la Ale de Talleres. Claro que sí. A ver, ¿cómo está el público de modo cuarteto? Porque hoy, entre varias cosas que se celebran, es el Día Mundial del Farmacéutico, Feliz día para todos los farmacéuticos. Resulta que los oyentes de Vuelta Popular de vez en cuando comentamos algún perfil y tienen que adivinar de qué signo es. Quiero ver a ver el público de modo cuarteto cómo se lleva con el signo zodiacal. Les voy a hablar de un perfil de un farmacéutico. A ver. Cuando sepan la respuesta, pueden participar todos. Pero también es viernes, dije, estamos comenzando el fin de semana. Está lindo para ir al cine, claro que sí. Entonces, todos aquellos que quieran ir al cine,
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0: Los que quieren ir al cine y están en Córdoba, ponen nombre, apellido, tres últimas cifras del DNI y la respuesta de qué signo es el farmacéutico del día de hoy. Los que no pueden ir al cine porque viven en otras provincias, obviamente también pueden participar para jugar simplemente. Pero para los cordobeses que puedan llegarse al cine Dino, pueden dejar sus datos. Atención, tienen que poner el signo zodiacal, no importa si nos equivocamos. Resulta que este farmacéutico, antes de recomendarte un remedio, te pregunta, ¿pero qué preferís? ¿Comprimidos o jarabes? Tarda 20 minutos en elegir qué ponerse para trabajar y otros 20 en decidir dónde guardar las cosas. No le gusta discutir, pero si dos clientes se pelean por quién llegó primero, intenta mediar. Tiene todo perfectamente ordenado, pero cambia los productos de lugar porque así queda más lindo. Le cuesta decir que no, incluso cuando le piden, ¿me fías hasta fin de mes? Es amante de la armonía, un poco indeciso, un poco diría yo, diplomático y con un ojo tremendo para la estética. Ah, mira vos, ¿de qué signo es este farmacéutico? Y participan por entradas.

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¿Qué signo es el farmacéutico? Es Cáncer, me dice Mirko. Es de Piscis, me dice Vero. Es de Libra, dice Meli. Hola, gitana, el farmacéutico es de Libra. Saludos desde Hernando y felicidades para Agos y su beba. Gracias, Eve. Es de Acuario, gitana, pero no me anoté para las entradas. Bueno, gracias. José Luis dice, es de Cáncer y de Talleres como yo, gitana. Mi hijo es de Piscis y también tiene todas esas cualidades, me dice Romina. Mira vos, me encanta que se vayan identificando. Clara dice, es de Géminis. Hugo, el farmacéutico, es de Virgo. ¿O será que todos los hombres son así? Dice Romy. Porque bastante ordenado este hombre, este perfil farmacéutico. También puede recibir una farmacéutica. Indeciso o indecisa. Hola, el farmacéutico es de Libra. Mi nombre es Melanie. Últimos tres, deja todos sus datos. Últimos minutos. Quieren ir al cine. Hola, gitana, excelente programa, disfrutando de una semanita de vacaciones que ya se termina, recién llegado del norte argentino y acá con un asadito, me dice el Cholo de Lima. Santa Fe, vamos. Una más, como dices. Hola, gitana, soy farmacéutica. Feliz día. Te escucho desde Río Grande, Tierra del Fuego. Gracias por tu saludo. ¿Te paso un dato? Tenemos tres festejos, los farmacéuticos. Ajá. El 25 de septiembre, el Día Mundial del Farmacéutico. El 12 de octubre, el Día del Farmacéutico Argentino. Y el 1 de diciembre, Día del Químico Farmacéutico. ¡Ah! Ahora la pregunta es, ¿festejan siempre esos días? ¿Le dan franco? ¿Le dan como una especie de feriado? ¿Eh? Está bueno, quiero ser farmacéutica. Cele Bella, ese farmacéutico es de Acuario, participo por el cine, dice Silenia. Gitana, qué gusto escucharte, unos minutos más, hasta que llegue el ruludo. Al ruludo lo tengo en el parque, porque algo está pasando en el parque, y si hay ruido, está la popu presente, claro que sí. Está mejor. Dice, por el signo zodiacal, dice Jere por acá, casi un 99% seguro que es un Libra. Mi pareja es futura astróloga, así que estoy al tanto de cómo es la personalidad de cada signo. ¡Ay, me encanta! De paso, repaso por si después me toma examen. ¡Qué cosa divertida esa, Jere! ¡Me encanta! ¿Podemos ser amigos? ¡Qué linda la astrología! Dijo 99% de Libra, ¿eh? Por acá me dice, ay, mi amor, el farmacéutico es de Piscis y es el turco Julio. Para mí no, mi amor, no tenés que adivinar el caso. ¿Te das cuenta, Julito, querido? ¡Qué bonito! Para el cine, atención, se tienen que llegar a portería de la radio Alvear 139 a partir de mañana, puede ser de 8 a 21 horas. DNI en mano, si no pueden venir ustedes, pueden enviar a alguien, claro que sí, son entradas dobles para el cine Dino. Lara Charafedín, 117, Francisco Álvarez Ortiz, 135 y Melanie Bordi, 791. Repito, Lara Charafedín, 117, Francisco Álvarez Ortiz, 135, Melanie Bordi, 791. Me cansé de hablar. Bailemos.

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2: Hola, gitana, muy lindo el programa. Un saludo para mi mujer, la Tere, que se hace medio trabajar, parte del joven. Y a la Sol, la nieta postiza, que la ha venido a visitar.
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0: Denis, gané, dice por acá Melanie. Me pasarías de nuevo la info en dónde buscarlas en portería de la radio, Mela. Alvear 139, si podés enviar a otra persona, si no podés venir, sí, la respuesta es sí. Son válidas hasta el 30 de septiembre, pero no se cuelguen, no se cuelguen. Es más lindo ir el fin de semana. Qué bonita que está la noche afuera. A ver a cuánto está la temperatura a esta hora. 24 grados 4. Está hermoso para ir a dar una vueltita, para andar en bicicletas, para caminar por el Parque Sarmiento. Hablando del Parque Sarmiento, quiero saber si alguien lo vio por ahí. Si está por ahí. Hola, hola, hola, hola, hola. Conrado, ¿estás por ahí?
1: ¿Cómo le va, señorita Cele, la gitana Pereira?
0: Hola, Conradito, ¿dónde anda usted? ¿Se ha ido a caminar al Parque Sarmiento? ¿Qué está haciendo?
1: Exactamente, no estoy caminando en estos momentos. Ajá. Primero que nada le digo hola a usted, hola a toda la audiencia, pero me encuentro en la intersección, sí, avenida Amadeo Sabatini y bajada Pucará, se ubica justo en el Parque Sarmiento, como bien dijo usted.
0: Sí, señor.
1: Bueno, justamente nos encontramos acá porque estamos en el Festival Palau. El Festival Palau en estos momentos está hablando Andrés.

0: Palau, pero la convocatoria que tiene este festival es inmensa.
1: Wow.
0: Me atrevería a decir que la cantidad de gente con la que nos hemos encontrado al llegar con el equipo de redes, que es Luli, que es Teo, es impresionante. Se vive un clima de familia, la noche acompaña espectacular. Claro. Y bueno, lo estamos esperando al Rey del Mambo, claro, porque va a estar cantando en minutos nada más el señor Giancarlo.
2: ¡Qué hermoso! ¡Qué lindo para ir a trotar! Mirá, yo ya te armo el plan, Conrado. Vos fuiste a trabajar, te pones a hacer unas vueltitas ahí del parque. Hay que correr un poquito, te chocas con el escenario, te compras un chori y al ritmo del Negrito Giancarlo, ¿o no?
0: Pero por favor, por supuesto, planazo, por supuesto. Un festival, claro, y un festival que me comentaban desde la organización que va a estar hasta la hora cero. Va a terminar, ajá, con mucha música, con show. La edición de hoy es la penúltima porque el cierre va a estar en realidad mañana. Nosotros con la Popu nos llegamos hoy porque, bueno, sabíamos que nuestro amigo Giancarlo iba a estar y lo queremos agarrar en un ratito. Así que apenas lo tenga, lo vamos a tener para Radio Popular. Un poquito también van a poder ver la multitud para redes. Si hay gente, vamos con un poquito de información de servicio. Si hay gente pasando por calle Amadeo Sabatini frente al ACA, frente a la YPF, que es donde está ubicado el escenario, bueno, van a ver un movimiento de tráfico interesante, algunas calles cortadas. Así que bueno, si no vienen para el festival, traten de evitar las zonas y tienen que circular solamente. Si vienen al festival, hay mucho lugar todavía para estacionar. Se ve y se escucha muy bien de distintos lugares. Cuando nosotros llegamos, estaba otra artista centroamericana cantando, otro estilo de música. Entonces, hay de todo un poco y nosotros venimos a charlar con la gente. En un ratito voy a estar hablando con la gente. Ahora,
2: sí,
0: quiero destacar que hay un clima muy serio, muy tranquilo, y no solo tranquilo, sino de silencio. Hay un silencio absoluto. Y cuando el artista está, se vive un clima festivo total, así que cuando seguramente llegue Giancarlo al escenario, esto va a ser como tiene que ser. De fiesta, de alegría, en un viernes a la noche en Córdoba.
2: ¡Qué lindo, Córdoba! Qué lindo para salir y darse con esa sorpresa, ¿no? En el Parque Sarmiento, con la música de Giancarlo, con toda la gente ahí también reunida. Bueno, Conra, ni bien tengas a Giancarlo, avísanos. A ver qué podemos cantar los tres juntos.
0: Por supuesto, le voy a estar avisando. Le voy a estar avisando y muchas gracias por cuidarme el kiosco, que por lo que vine escuchando muy bien. Muy bien, la gente también me muy bien, Conra. Tómate vacaciones, me dijeron.
2: No.
0: Dejar a la gitana un par de semanitas,
2: no,
0: me dijeron.
2: No, después.
0: Pero se me dijeron.
2: Me prometiste un asado si yo me quedaba hoy. ¿Ah? ¿O sí? No. ¿O no?
0: No, bueno.
2: Hola, ¿se fue Conrado? Sí, ¿no está más al aire?
0: Se corta un poco. Ay, sí, se corta un poco.
2: Qué bar.
3: Decime esta noche en Las Palmas, ¿quién te hace los deberes, corazón?

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0: Luz sin gravedad, aunque no te pueda ver, Valentina Márquez.
1: ¡Qué lindo día para amar!
0: Todos los días son lindos para amar. ¡Qué linda temperatura permanece aún en Córdoba! Estamos a punto de marcar la hora 21 en el reloj. Vamos a comenzar a seguir disfrutando, mejor dicho, a comenzar a disfrutar de los super enganchados para este viernes en modo cuarteto. ¿Se quedan en modo cuarteto? ¿Activados? Claro que sí. A empezar a bailar, a ver. Empieza él enganchando estas canciones.